¡Ey, ey, ey! Amigos, amigas de la música de antes, ¿qué tal, qué tal, qué tal? ¿Cómo están esos cuerpos? ¿Cómo están esas mentes? ¿Cómo va la cosa? Bueno, la semana va avanzando poquito a poco. Arrancamos motores porque tu cuerpo pide temazos, nosotros te damos temazos. Bienvenido, bienvenida a los temazos de tu vida. En las siguientes canciones ya sabes que vamos a compartirlas contigo, a echar un buen ratito de radio con la música que nos acompañe en lo que estemos haciendo, en este caso tú, estés donde estés y estés lo que estés haciendo tú, déjanos ahí de fondo, haz lo que tengas que hacer, que nosotros somos tu banda sonora durante las 20 y tantas canciones. Gracias una vez más por estar ahí, así que subimos el ánimo, si puedes subir el volumen un poquito, mejor que mejor, y a disfrutar. Gracias por estar ahí.

Eran principios de los años 90 y esta canción de La Granja, The Farm, hacía unir al personal, todos juntos ahora, All Together Now, canción inolvidable, pero antes empezábamos el programa con Don't You Want Me de Human League, una canción que casi estuvo a punto de no salir porque el grupo no confiaba mucho en la canción incluso, ¿eh? Y al terminar, fíjate, al final, acabó siendo una de las más famosas y más importantes de la década de los 80. Bien, pues ahora llegan Irasur, oh, l'amour.

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Y hay canciones que no necesitan grandes artificios, solo una melodía sincera y el momento adecuado para quedarse contigo, para quedarse con nosotros. Esta canción iba a ser, se iba a utilizar para una banda sonora, pero al final no fue así. Y no se quedaría con las ganas, porque ya sabes que años después sí cantó para una banda sonora la de Robin Hood, El Príncipe de los Ladrones. Era Bryan Adams y En el cielo hemos estado. Y ahora, si quieres, vamos a seguir ahí, porque llegan V40 y después Una chica fácil con Spangler.

Los Jackson, Can You Feel It? Una canción enorme que parecía hecha para celebrar la vida, la música y la sensación de estar conectados con este ritmazo. Aquel videoclip de esta canción, un videoclip futurista, costó una auténtica fortuna para aquella época de principios de los 80. Bien, pues ahora cambiamos completamente el enfoque porque después de la euforia colectiva llega una canción mucho más reflexiva, de bailar mirando hacia afuera a pensar un poco mirando hacia adentro, con una canción lógica.

0: Después de escuchar a Samantha Fox con este Nothing Gonna Stop Me Now, bueno, queda bastante claro que los finales de los 80 tenían una habilidad especial para fabricar canciones cargadas de energía y optimismo, porque nada me va a parar ahora. Y otro de los éxitos del grupo Stock, Aitken & Waterman, que todo lo que tocaban era oro, se convertía en oro.
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0: Mucho que compartir, mucho que disfrutar, amigo y amiga de la música de antes. La temática de la semana, ya sabes que es... ¿Qué excusa o qué excusa absurda o tonta o inocente has puesto alguna vez para librarte de algo? Y que repetimos que todo el mundo lo ha hecho, aunque sea una vez, todo el mundo lo hemos hecho. Tenemos aquí cuatro escritos que nos han llegado, dos por WhatsApp y dos por correo electrónico. 617-664985 y los temazos de tu vida @gmail.com. Tenemos a nuestro amigo Iñaki que dice: la temática de esta semana es pura vida. Todos hemos usado excusas para evitar cosas. Hay auténticos artistas y otros somos más torpes. Pero cuando ya te toman la matrícula y puntos suspensivos. Saludos Vicente y audiencia. Saludos también para ti, Iñaki. Me alegra que estás por ahí también todavía. Y digo todavía porque, como me dijiste la última vez, que con esto del trabajo y demás no podías poner mucho el programa. Pero bueno, alguna escapadilla puedes hacer seguro. Gracias, Iñaki. Otro mensaje nos dice: inocencia la mía. Recuerdo cuando tenía 15 años, les dije a mis padres que me quedaba en casa de una amiga a dormir, pero no fue así. Llamaron para dármela. Buenas noches. Y claro, está claro que te iban a pillar. Dice: llamaron para darme las buenas noches y me tiene un lío a mi amiga. Me divertí mucho en la disco, pero estuve un mes sin salir a la calle. Pues te la jugaste, tuviste algo bueno y algo malo, pero es muy típico, ¿no? Pero hay que entender a los padres, ¿eh? Que te quedes fuera, aunque sea en casa de un amigo o una amiga, que se preocupen por ti, ¿no? O que ya te conozcan y sepas que te iban a pillar, ¿no? Pero bueno, en fin. Lo bueno que digo yo, no nos dices tu nombre. A ver, no dice quién eres. Pero bueno, seguro que tienes ahí un recuerdo bonito, ¿no? Al fin y al cabo. Y seguro que hasta te ríes, ¿no? De ello. Bien, pues tenemos ahora a Carlos. Dice: saludos, Vicente. Mi abuela siempre decía que quien quiere algo encuentra un medio. Quien no quiere hacer nada encuentra una excusa. Bueno, lo podemos adoptar, ¿eh? Muy sabia tu abuela, sí. Saludos, Carlos. Y por último tenemos a Miguel. Dice: hola, gente de los temazos. Respeto a los que ponen excusas, pero eso dice mucho de la persona. Es más bonito y tranquilizante decir la verdad. Aunque reconozco, ahí ya está reconociendo Miguel, aunque reconozco que alguna vez he puesto alguna excusa, pero cuando era mucho más joven. Bueno, pues ya está. Gracias, Miguel, Carlos e Iñaki. Y la chica o chico que nos dejaba ese mensaje, que se quedó una vez a dormir en casa de una amiga. Estos son los temazos de tu vida y estos son los parones o paradillas que hacemos, en este caso con la temática de la semana. 617-664-985 o los temazos de tu vida @gmail.com. Y la música fluye, la música continúa.
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Dos temazos enlazados. Primero Cyndi Lauper, después Dire Straits, So Far Away. Y ahora prepárate porque vamos a cambiar de ritmo. Nos vamos a mover un poquito.

Esto sonaba a mediados de los 90. Robert Miles consiguió algo dificilísimo, la verdad, convertir una pieza electrónica instrumental en un fenómeno mundial. Children. La verdad es que no necesitaba apenas letra para transmitir emoción. Bastaba un piano y aquella atmósfera casi hipnótica, ¿no? Exitazo.

Siempre será un auténtico temazo, un auténtico clásico de los 80, este tema de Pink Floyd. Y vamos con otro clásico, con otro de nuestros clásicos, porque ese camino a Soria es mucho camino. ¡Qué buena canción! ¡Gabinete!

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George Michael con este temazo Faith. Cuando tuvo su éxito con Wham, mucha gente pensaba que sería pues como, digamos, una aventura importante el tener que reinventarse. Y lo hizo, sin duda. O sea que cayó muchas bocas.

0: Esto sonó en los 90. Sí, cuando eras algo más joven.
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Whitfield con este Sábado Noche y antes con Mother Talking. Hay solo dos personas que se pueden relacionar con esta canción. Las que sabían bailar el bailecito famoso de la canción y los que no sabíamos bailar esta canción. Había dos tipos nada más. Y ahora sí toca despedirse de la jornada de hoy, de los temazos de tu vida.

Sinceramente, la sesión de hoy ha sido de esas que demuestran por qué la música de antes sigue teniendo algo especial. Hemos variado estilos, lo hemos pasado bien en nuestra zona, la zona Temazos. Gracias por estar ahí, por formar parte de esta pequeña familia musical que se reúne cada jornada durante 20 y tantas canciones. Mañana volveremos con más temazos, más historias, más clásicos y, en fin, pues pasarlo bien, que de eso consiste, ¿no? La música de antes no solo trae recuerdos, muchas veces nos recuerda también quién éramos, de dónde venimos, ¿dónde andábamos en aquellos tiempos? Hasta mañana.

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0: Vamos, papá, para arriba.

0: trayazo para comenzar. Ha reventado el poste y el ladero. Del trayazo que ha pegado. Buenos días. ¿Qué es juernes? ¡Ay, madre mía! Ya juernes, ¿eh? Qué calor que hace, ¿verdad? Vamos, yo de hecho estoy haciendo radio, el primer programa que hago de la temporada en manga corta. Bueno, el primer programa de la temporada de este año, vaya, porque lo mismo en septiembre cuando comenzamos el programa también iba en manga corta, ya no me acuerdo. Del año, en manga corta. Estoy aquí en el estudio y soy un hombre friolero y no tengo frío. O sea, que va a hacer un calor hoy que te torras, nena. ¿Qué te torras? Pues, es increíble. No. Pero que va a ser por los cuatro puntos cardinales, ¿eh? Va a ser calor. Pero por unos más que por otros, pero en general calor todo Cristo. Temperaturas veraniegas. Solazo, que hoy ya va a obligar a... sí o sí, hay que montar un ventilador. ¿Cómo se monta? ¿Montar un ventilador? Sí. Algunos vienen despiazados. Vienen con la rejilla suelta, vienen con la goma que se pone por la rejilla. ¿Pueden venir montados? Es que últimamente no monto nada. Se me da fatal.
1: ¡Señora!
0: Es verdad, es una cosa... El tema de los montajes del IKEA y eso a mí se me da siempre fatal. Buenos días, Moscardoncilla. Mira, empezamos con la Moscardoncilla Heidi, que decía, trayazo de Gary Moore, mi preferido. Buen día, Moscardoncillo y Radio Escuchas. Desde la otra punta, nosotros estamos en el sureste del país, aquí en la Sierra de Albacete, aquí pegando a la provincia de Jaén. Y ella está ahí arriba, arriba, en la otra punta, en el Pirineo. En el Pirineo, que un poco más este año y deja de nevar allí. Madre mía. Un saludo hasta Formigal, ¿eh? Un saludo muy fuerte hasta Formigal, que ha sido la primera en inaugurar el programa, que entraba toda alucinada. Heidi, buenos días, Heidi, diciendo trayazo. Venga, pues trayazo tras trayazo aquí en La Mosca Mañanera. Buenos días, yo soy César Martínez. ¿Tú quién eres? Bienvenido, bienvenida. También tenemos que despertar en la Sierra de Albacete las chicas, que ya estamos en la cuenta atrás. Tic-tac, tic-tac, para la comunión, digo, de Sarai.

Sam Hill, Molly Crew. Ahí arrancando los botones con trayazo, como dice la señorita Heidi. Me gusta a mí la palabra. Me la quedo, Heidi, me la deja que me la quede. Trayazo tras trayazo en la mosca mañanera. Trayazo tras trayazo. Anda, ya tengo aquí las chicas que se tienen que despertar. Venga, que se tienen que despertar. Vamos a hacer de reloj despertador. Que si no, luego nos liamos y no la despertamos. Y madre mía, no. Tengo yo una responsabilidad muy grande aquí cada mañana, ¿eh? Pero no todas las mañanas. Ayer me dejaron librar. Ayer libré y no hice de despertador. El programa no hizo de despertador, pero hoy sí. Así que vamos con los Stray Kids. Oye, que podéis cambiar, chicas, menos reggaetón, ¿sabes, Eli? Buenos días, Eli. Menos reggaetón, podéis cambiar a otro grupo, ¿eh? Yo no tengo ningún problema. Stray Kids, bueno, pues Stray Kids. Con My Page. Hoy My Page. Stray Kids, estos chicos que bailan como dioses. Y cantan también muy bien y están muy guapetes ellos, ¿eh? Las cosas como son. Son japoneses, ¿no? Japoneses, ¿no? Sí. Y nada, pues son el furor de los niños y las niñas. Parece ser. Pero vamos, que si hay otro grupo que también sea furor, yo lo pongo. Menos reggaetón, ya sabéis. Buenos días, venga, que ya es jueves, a despertarnos. Buenos días, Eli. Buenos días, Sarai. Anita, Mar, venga, vamos para arriba, no os hagáis las perezosas. Venga. Rin. Suena el despertador en el resto de casas también de España. Rin. Suena en la Sierra de Albacete, suena en Villaverde, pero suena en Madrid, suena en Zaragoza, suena en Logroño. Sueña, no sueñes ya. Despiértate ya, hombre. Despiértate ya. Buenos días. Ah, son coreanos.

0: en ponernos en marcha, igual que a Raúl Martos. Fíjate, a Raúl Martos también le llama la atención lo de los Stray Kids estos. Don Raúl Martos, buenos días, hombre, ¿qué tal? ¿Cómo estamos? Bienvenido, welcome, to the programa de radio. Ay. Jueves, madre mía, cómo pasan las semanas, Dios mío. Que Raúl, ¿cómo estamos? Buenos días.
1: Señor Cesitas, buenos días. Los Stray Kids son coreanos. Puedes poner si quieres otros grupos coreanos de K-pop, como puede ser ATEEZ, o BTS, o ENHYPEN.
0: Toma ya.
1: O sea que ahí tienes donde elegir, ¿eh? Pero así que a tope. Venga, buenos días.
0: Pero buenos días, pero bueno, ¿a ti de dónde viene esa ramificación cultural de saber tanto de grupos K-pop? ¿Qué pasa? ¿Que en casa te los tragas también y has tenido que aprender? ¡Qué bueno, Raúl! ¡Qué grande! ¡No me dejas de sorprender! ¡Buenos días desde Madrid! Dice Eli, dice, y montar un ventilador, eso es fácil. Es más fácil que arreglar una bota. Es que el otro día, yo es que tengo poca maña, ¿sabes? Yo tengo poca maña, yo soy ya he dicho anteriormente lo de montar, que se me da muy mal montar, efectivamente no monto nada. Y lo de la bota fue curioso, porque compré una bota que la verdad que para el precio que tuvo en su día, bueno, la compré a principio del invierno y tal, unas botas marrones, chulas, altas, en plan invierno y tal y cual, pero me gustan tanto que... Ay, bueno, no llevan cordones, son de esos que llevan una ruleta, ¿vale? Y le da vuelta a la ruleta y se rula, se enrolla y se mete, hace un clip para adentro y ya se queda. ¿Os habéis probado? Está muy bien, ¿eh? Te evitas ahí el incordio de estar atado de los cordones que se desatan. Los cordones tienen ya los días contados, los cordones. Lo veo venir, ¿eh? Tienen los días contados. Que ya veo cada vez más anuncios por ahí en televisión y en redes sociales de zapatillas sin cordones. Somos tan bajos que no queremos ya ni agacharnos a abrocharnos los cordones, de verdad. Qué sociedad, estamos haciéndonos una sociedad del mínimo esfuerzo, ¿verdad? ¡Metálica! Sé que con madrugada lleva bastante esfuerzo todos los santos días, ¿verdad? Pues también lleva razón. Y bueno, pues Eli al final me arregló la bota. Que ya vale para todo. Vale para todo la Eli. Y a tomar el chupito a su casa y digo, mujer, necesito una MacGyver, una manita. Cosa fina. Y ahí estuvo ella. Y enseguida, nada, coser y cantar.

0: de estilo equipo, a ver, porque...
1: Necesitan, en casa me los he tenido que tragar a todos. ¿Ves? Y conciertos ya, bueno, por lo menos los conciertos me he podido escaquear, me he podido escaquear, pero bueno, ha sido una cosa tremenda en mi casa lo del K-pop. Ahora ya vamos saliendo. Esto es como...
0: Son fiebres.
1: Dicen que de la droga se puede salir, pero de forjado a fuego no, pues esto es una cosa parecida.
0: O sea, te ha tocado salir de equipo de casa. Bueno, no está mal, no está mal. Yo lo acepto, como he dicho, está bien, lo he dicho en alguna ocasión. Está bien. Y bueno, pues si hay más influencias dentro de ese equipo de otros grupos, pues nada, nosotros nos abrimos. Excepto el reggaetón. Si así tenemos contentos al público más joven, bueno, pues encantados. Así se despiertan con más alegría. Se despiertan con más vitalidad, se despiertan con más buen rollo. ¡Claro que sí! Pues nada, continuamos. Madre mía, 7 y 23 minutos de la mañana. ¿Hay alguien desayunando por ahí que se llama Patricia de Majadahonda? ¿Hay alguien desayunando que se llama Patricia de Majadahonda? No lo sé. Lo mismo sí, lo mismo no. Un saludo para Patricia de Majadahonda en Madrid. Un saludo para ti, Raúl, también, por supuesto. Para Eli, para Mar, para Saray, para Anita. Besitos fuertes, muy, muy fuertes. Y continuamos saludando ahora más gentecilla guapa. Piru Cangas, de punta a punta. Albacete, Madrid, Asturias, el Pirineo. Llevamos ya una mañana bastante... ir a un sitio y otro, muy variada, de muchos puntos. Y acabamos de empezar. Piru, buenos días, feliz jueves también para ti, claro. Buenos días y buen jueves, voladores. Un saludo para todos desde Asturias, el Piru. Saludos, Piru. Vamos a por este, como tú dices, jueves, como tú dices y como decimos aquí en La Mosca.

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0: Venga, que seguimos adelante. Las 7:30. Ya. Patri ya ha desayunado, me ha dicho. Patri ya ha desayunado, ahora le toca ducho y siempre ras. Yo también últimamente voy un poco a ras. No sé qué me pasa. Yo era de los que no ponía el reloj más tarde. No, yo era de esos. Te lo he dicho alguna vez. Yo no era de despertarme y decir, venga, 10 minutos más. No lo era. Y ahora lo soy, ahora sí lo soy. ¿Qué racha llevo, Nuria, buenos días, Pitufa, buenos días, a las 5:18. Madre mía, en Madrid, qué vinagre, nena. Así de leer la hora y subirme un reflujo para arriba. Buenos días, César, buenos días, voladores, feliz jueves. Vamos para arriba. Levántense. Para arriba y tanto que para arriba. Que ya está amaneciendo, ¿no? Vamos para arriba, papa, que ya amaneció.
1: Venga, vamos. Vamos, papa, para arriba.
0: Claro, venga, papa, para arriba. Vamos para arriba.
1: Vamos, papa, para arriba.
0: Dice, ya solo me quedan 2 días más. Dice, 2 días más de madrugones. Libros domingo y lunes. Ay, ¿es que no librabas el domingo? ¿Hasta aquí no librabas ni los domingos? Ay. Otro reflujo para arriba. Madre mía, otro reflujo para arriba. Nuria, desde Madrid, un besito fuerte para la Pitufa. A las 5:18, pero a las 5:15, 3 minutos antes, desde Cantabria, que también está soportando el caloret. Sí, preparados para 30 grados. Lucía, buenos días. ¿Cómo vamos, amanecido, guapa?
2: Gracias, abusadora. Venga, vamos con energía para arriba, que es jueves. Pilas. Besitos de chocolate y a pasar un buen día.
0: Igualmente, como te decía al principio.
2: Buenos días, familia voladora. Venga, vamos con energía para arriba, que es jueves.
0: Entendía lo de familia voladora, vale. Buenos días, Lucía, en Santoña, en Cantabria. Buenos días, familias voladoras de toda España. Unos días currando desde las 5:15 de la mañana, madre mía. Otras luchándose, otros camino del curro, otros ya en la nave, con cara de pocos amigos, con cara de póker. A ver, tenemos a Heidi por aquí que nos decía algo, tras el trallazo de Gary Moore al empezar.

se ha despertado, que no hemos dicho nada. Que estábamos de despertador con el tema de los Stray Kids, muy conocidos en la casa de Raúl de Madrid. Raúl Martos ya nos lo decía también, pero no sabemos, hoy no teníamos prueba gráfica.

Sarai, que está de comunión este fin de semana, este sábado es la prota ella. ¡Que no me la toquen! ¡Que no me la toquen! Y nada, Elía se va a trabajar también, deja mar en el ISTI y a currar. ¡A currar! ¡A currelar! Muy bien. Eli, pues que se te dé bien la mañana, que se te dé muy bien, que se te dé muy bien la mañana. Y que nada, ah, que la madre que está nerviosa de la comunión ya dice, no, nervios tengo. Ah, que no te casas tú, no. Tranquila, tú, déjate llevar. Que fluya. Claro. Poco a poco. Primero un acto, luego otro. Así, claro. ¿Dónde ponemos la mirada ahora? Hombre, Manu, el camionero, dice, al lío por el Chóvez, buenos días. ¿Dónde está hoy? Desde Campo, Lameiro. No sé, suena Lameiro, suena arriba, ¿verdad? Lameiro suena a Pontevedra, municipio de la provincia de Pontevedra. Campo Lameiro, la capital galega del arte rupestre, con una importante colección de petróglifos ubicados en el Parque Arqueológico de Campo Lameiro. O sea que fíjate, estás en la creme de la creme, estás ahí en la capital gallega del arte rupestre. El arte rupestre que también se extendió por la península ibérica y llegó a puntos tan inhóspitos como también la Sierra de Albacete, como por ejemplo en la Suiza Manchega, en Aína. Que me ha venido a pelo porque van a hacer para este sábado una excursión a la Cueva del Niño, donde están las obras de arte rupestre. Estos son los pelos largos, estos tienen los pelos largos, ¿sabes? Estos que cantan, Esther de Loeches, buenos días. Esto me da a mí que tiene los pelos muy largos, Esther. Buenos días, guapa. En Madrid, en Loeches. Hombre, el guapetón de Antonio. ¡Paisano! Bonitos días, voladores. ¿Voladores? Bonitos días, voladores. Vamos a por otro día de calor. Bonitos días, paisano. Hoy anda por tierras zaragozanas, por la capital, el señor Antonio Ariza. Antonio de Ariza, Zaragoza, el Mene. Y aquí está un pueblo de Valencia, de Alicante. Monovas. Al lado de Novelda.

0: Juan, ¿qué pasa, Juan? Me está escuchando, me manda un vídeo Juan de Villalgordo del Júcar, Albacete. Y me manda un vídeo y dice, ¿este tío? A ver.
1: Nuria desde Madrid, un besito fuerte para la pitufa.
0: Estoy por ahí, ¿verdad? Estoy por ahí, Juan. Estoy también por ahí, por Logroño. ¿Dónde andas? ¿Con el camión? ¿Por Logroño, Tudela? Ah, sí, Logroño, Tudela, sí, señor. Gracias a Onda Ocio, estoy por ahí, sí. Eso tenemos de acuerdo con 11 emisoras de todo el país. Y Onda Ocio en Logroño, Tudela es una de las que nos emite. La mosca. Desde Albacete, para allá, por esas tierras, ya sabes. ¡Qué peligro tenemos, Juan! ¡Qué peligro tenemos! ¡Somos internacionales!

Guti, que se incorpora al heavy metal del programa. Oye, que mucha música de la que ponemos metalera, gracias a él, que me dejó unas carpetas muy majetas, muy amplias, muy guapas, muy chulas. Algunos dirán, ¿chulo? ¿Sos chulo? Pero nos gusta el metal por las mañanas para despejarnos. Metemos variedad, ¿eh? Variedad absoluta. Pues a partir de la siguiente media hora cambia un poco el cuento. Bueno, Juan, me alegro mucho de verte por ahí, por esas tierras, por Tudela, por ahí por Logroño. Tenemos buenos oyentes, gracias también a Onda Ocio, por supuesto. Y nada, cuando pierdas sintonía puedes bajarte la app si te mola el rollo del programa. Te bajas la app, tío. Y nos escuchas, tronco, por la app, tío. La app de Digital Fly, colega. Te pones ahí en el Bluetooth del camión y ya está. Tirando millas con la mosca y con el César, tío. Oye, me han dicho, ¿no? Que se está anunciando hay un festitecno ahí en Villalgordo del Júcar para el mes de julio. Señor Juan, Villalgordo del Júcar, un pueblo muy chulo de la provincia de Albacete. Ahí bañado por el Júcar, muy chulo, muy bonito, la verdad. Muy bonito. ¡Free Freedom! ¡Freedom!

0: Requena, Campo Arcis, el del tractor. Dejamos a Juan que va por Tudela, el del camión, y nos vamos con el del tractor.
1: Visitas, mosquetero, buenos días. Ya hemos cambiado de horario. Bueno, ya somos diurnos.
0: Menos mal, tío.
1: Vale, que hoy no va a hacer frío tampoco. No, vamos.
0: No, no,

0: Todos que hacen en TikTok, que no me los creo. Ahí, este chico que trabaja en los 40 principales, Karin Herrero, hace encuestas en la Gran Vía, bueno, la Gran Vía, en las calles de Madrid. Y no me creo las respuestas, de verdad. No sé si esto ya es...
1: Soy súper fans de los ríos, ¿no? ¿Mola los ríos?
2: Bueno.
1: ¿Eres fan de algún río?
2: Del Ebro.
1: Si eres fan del Ebro, dime por qué ciudad importante pasa el Ebro.
2: Atención. Por Barcelona.
1: ¿Qué río pasa por Madrid?
2: El Ebro.
1: El Ebro también, el Ebro.
2: El Ebro.
1: Muchísimo el Ebro, ¿eh? ¿Qué río pasa por Zaragoza?
3: Hostia.
1: El hostia. ¿Qué río pasa por Sevilla?
3: El Tajo.
1: El Tajo. El Tajo te hiciste en la cabeza de niño, ¿eh?
4: Porque madre mía.
1: ¿Qué es el caudal de un río?
3: Por donde sale el agua.
1: Bueno, sí, también llamado grifo. ¿Qué río pasa por Zaragoza?
5: Buena pregunta.
1: Hay que jugársela.
5: Guadalquivir.
1: ¿Sois fan de los ríos?
6: Bueno.
1: ¿Cuál es vuestro río favorito?
6: Mediterráneo.
1: El río Mediterráneo. ¿Qué río pasa por Zaragoza?
6: Cero, ni idea.
1: La gente de Zaragoza, ¿cómo se llama? Maños. Entonces, si el Maño es de Zaragoza, ¿qué río puede pasar por Zaragoza?
6: El Miño.
1: ¡Miño! El Maño se baña en el Miño. Es un trabalenguas, di. El Maño se baña en el Miño.
6: ¿El Maño se empaña en el Miño?
1: Y por último, dime un pez de río.
2: Tiburón ballena.
1: Lo que va llena de suspensos es tu cartilla del cole, cabrón. Un pez de río.
2: El atún.
0: Anda ya, Dios. Ojo, ojo, de verdad, Karin Herrero haciendo preguntas. Las respuestas, de verdad, yo no sé si no son un montaje. Es que es más difícil contestar así de mal que bien, vale, o sea. No les suena nada, no les suena nada. Cerebro, no les suena nada. Anda, que la del río Mediterráneo dice: ¿cuál es tu principal río? Dice: el Mediterráneo. No sé, es para cogerlos a cada uno y llevarlos con Mario ahí con Mario de Campo Arcis y que echen el líquido por la noche. ¿Sabes qué, Mario? Mario, ¿cómo lo ves? Entonces hay que meterlos ahí al campo, tío, de espabilen, tronco, tronco, vamos. Esto le da una noche de ahí de subfatar por la noche, Mario. El agricultor, y ya verás cómo cogen al día siguiente un libro. Ya verás cómo si no cogen el libro al día siguiente y se enteran por dónde pasa el Ebro. La madre que nos parió. Y que el Mediterráneo no es un río. Madre mía. Mary, buenos días. Dice: buenos días, metalero. Hola, Mary. Mary está en Zaragoza. Y le mandamos un besazo fuerte a Mary de Zaragoza y a Hugo, que últimamente Hugo no nos dice nada. Últimamente Hugo pasa de nosotros. Ya pasa de nosotros. Es más, le dice la madre que quite la radio para ver los dibujos. Con eso ya te digo todo. A ver, Mario, el de agricultor, que contesta.
7: Yo la verdad es que no fui estudiante. Lo reconozco. Nada, cero, ya, estudiante
0: ya, pues, ya.
7: Pero no me jodas, no sabes por dónde va el Ebro. Hostia, en Dios, madre mía, menuda juventud tenemos.
0: Atrapando el sueño. Soñar, soñar, soñar, pero hay que despertar.

0: cuando estuviste leyendo el mensaje de Coco de Fuenlabrada. Dice, buenos días, voladores y voladoras. Buenos días, César Martínez. Dos días he necesitado para recuperar el ritmo normal. Si es que ya no está uno para esos trotes. Dos días solo. Eso le pasa ya a los de 30 años. Siéntete joven. Eso es poquísimo. Dos días. Estás dentro de una media muy, muy aceptable. Estás dentro de un proceso de recuperación más que aceptable para tu edad. A ver, cuidado. Para tu edad con respecto a uno de 30. Yo hablo con los de 30 y dices, a mí me pasa igual. Y digo, pues cuando yo dejo a tener 50 o la edad de Coco, ya verás. Sí, Coco, muy bien, muy bien. Coco es que está por Petrer. De Moros y Cristianos la semana pasada. Y dos días han necesitado solo para recuperar. Solo, nada, eso no es nada. Vamos arriba por el jueves. Pues venga, vamos arriba por el jueves. Yo tenía por ahí un WhatsApp, igual me ha pasado ahora mismo. Igual que me pasó ayer con Didi de Año Verde Tajo, que luego me hizo de cada peineta. Y es que le saludé y tal a Didi, o ahora a Heidi, por ejemplo. ¿Te vas a la cama y chimpún? ¿Te vas a la cama? ¿Dónde te vas? A Heidi le ha saludado y luego no le he puesto el audio. Heidi.
1: Mari Carmen, pásame el número que yo también le quiero llamar.
0: Mari Carmen,
1: pásame el número que yo también le quiero llamar.
0: ¿Te vas a la cama, Heidi? ¿Te vas a la cama? Dice, ¿y ahora qué hago yo sin fan de...? Que como es, ella es fan de Hugo, ¿qué hace ella sin Hugo, no? Pues hacemos que hable, no te vayas a la cama, espérate. Che, para, Heidi, desde Formigal. ¿Dónde vas? Además no te vas a dormir. Hoy es de las que te duermes y te acuestas.
2: Este tío es un campeón.
0: Yo también, yo me pego unos sueños, yo me levanto, esta noche me he levantado una vez más de la cuenta. Esta noche he tenido hasta pesadillas, tío. Soñado, qué mal, he soñado.
2: Señora,
0: me levantaba con miedo y todo. Abría la puerta por si estaban ahí los del sueño. Pues que un grupo de mujeres pasaban a mi casa y me violaban. Eso he soñado. ¡Qué horror! ¡Uy! Hay un grupo de mujeres súper buenorras pasando a mi casa. ¡No, por favor! Y me he levantado con miedo, ¿eh? De verdad, me he levantado con mucho miedo. ¿Tú sabes? Ahí en mi casa me querían hacerte todo.
2: ¡Un campeón!
0: Me querían hacer... ¡Mario! ¡Uy, Mario! Me querían hacerte todo, Mario. ¡Ay, Pitufo! ¡Ay, Pitufo! No te deseo ese sueño, Pitufo. Buenos días, voladores. Eso es Mago de Oz. Mari Carmen.
1: Pásame el número que yo también le quiero llamar.
0: A ver si es fácil. El número de la mosca mañanera.
3: ¿O quieres otro? ¿O quieres mi teléfono personal?
0: No identifique quién estaba en el sueño, pero a ver si estabas tú, Heidi. ¿O por otra desconexión vamos ya? Me dicen aquí los compañeros... ¡Corta, deja de hablar! ¡Corta, que tienen que saltar la publicidad! ¡La publicidad!

0: Son las 8 en punto de la mañana.
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10: Vamos, que seguimos en la, sí, en la tercera hora, digo tercera, calla. En la segunda hora del programa, en la mosca mañanera a las 8. Hola, hola. Hola, hola a los de las 8. Hola, hola a las de las 8. Bienvenidos, aquí estamos. Un ratito más.
11: ¡Señora!
10: Un par de horitas más por delante, ¿eh? Un ratito más, que vamos a llevarnos bien, que tenemos que llevarnos bien estas 2 horas y pasarlo genial aquí.
11: ¡Excelente!
10: ¡Claro! ¿Cómo vamos? ¿Vamos bien o qué?
12: Ahí vamos, César, ahí vamos.
10: Bueno, poco a poco, porque ya estamos a jueves y se nota que tenemos otra actitud. ¿Otra actitud tenemos? ¡Otra actitud tenemos! Venga, que Patri ya lo va a conseguir, que Patri de Majadahonda lo va a conseguir seguro. Quiero llegar al trabajo a tiempo, digo. Es la misión de todos los días. Intentar llegar al trabajo a tiempo, ¿eh? En tiempo y forma. Llegar al trabajo, al curro. Bueno, ¿dónde vamos? ¿A qué puntos más de España vamos? Estamos por Tudela también con el señor Juan, el camionero de Albacete, de Villalgordo, el Júcar, que bueno, me da la sorpresa de la mañana. Claro, no me esperaba que me estuviera escuchando por Onda Ocio en Tudela. Y bueno, pues también está el señor Antonio por Zaragoza. Hay gentecilla, y más gente se irá incorporando, claro que sí. Está Guti por Madrid, está Mari Carmen por Zaragoza, está Raúl Martos también por Madrid, está Rebeca por el Bierzo. Buenos días, Rebeca. Oli, hola, hola, oli, hola, oli.
13: Muy buenos días, moscardiños y moscardiñas. Venga por este jueves.
10: Venga, que ya jueves. O Esther, que está en Loeches, o Manu, que hoy lo tenemos por un lugar muy bonito de España. Muy bonito. Que se llama, en concreto, Campo Lameiro. Dice, luego va Pontevedra y Vigo. Vamos, mosqueteros, que ya el sol está reando. Que César, puedes dar ánimos a mi sobrina Lucía, que está de exámenes en la Facultad de Farmacia de Alcalá. Hombre, por supuesto, faltarían más. Muchísimos ánimos a Sabrina y Lucía. Sabrina y Lucía, se llaman así las dos. Son una misma persona, es que no me aclaro. Son tus hijas, vaya, o es tu hija. A mi Sabrina Lucía, será el mismo nombre. Se llaman los dos nombres, la Sabrina Lucía, ¿no? O sea, le pueden decir la Lucy, la Lucía, la Sabri, la Sabrina, ¿no? O Sabrina Lucía, se llaman los dos. Anda, que os quedasteis apañados para ponerle a la cría el nombre ese, Sabrina Lucía. Igual que mi madre, César Ricardo, que ya le valió también en su momento. Pero bueno, la perdoné y ya está perdonado. A ver, que está escribiendo Manu. No, escribiendo, ¿no? Mandando una nota de audio. Sí, una nota de audio de un minutazo, tío, un minutazo. ¿Esto qué es?
14: Muy bonito.
10: ¿Dónde nos oyes? ¿Por dónde nos oyes? Bueno, ahora lo he borrado. ¡Ah, sobrina! Joder, con Sabrina, tío. Yo creo que no es la primera vez que nos pasa, ¿eh? ¡Sobrina! A ti te gustaba mucho la Sabrina, tío. Tú pones muchas veces Sabrina en tu móvil y por eso se te corrige de sobrina. Sobrina a Sabrina, tío. Porque cuando se corrige hay algo raro, ¿eh? El corrector corrige lo que pones mucho. ¿Qué pasa? ¿Que estás todo el día hablando de la Sabrina de los 80? Pues ya han pasado ese símbolo, ¿eh? Por tu televisión, ¿eh? Sobrina. a la sobrina Lucía, que está de exámenes en la Facultad de Farmacia de Alcalá. Ahora sí. Madre mía, me ha costado. Nuria, ¿cómo va la mañana? Ya currando, que solo le quedan dos madrugones a Nuria, la pitufa, que libra el domingo y el lunes, madre mía. Lucía, venga, Piru, vamos a por la mañana.
12: Buenos días, César y demás, tropa mañanera. Un día más, un día menos.
10: Así es. O sea, es un día más que tenemos con nosotros y un día menos. O sea,

moscas, ¿eh? Ya hay moscas, ¿eh? Me vais a tener todo el verano acordándoos de mí. De la mosca guayanera, vamos, de mí, ¿no? El programa. Hay moscas ya, ¿eh? Arruza, sal y moscas. Arruza, sal y moscas. Para hoy también.

0: ponemos el ritmo a tope, ritmo a tope, la mosca mañanera, ritmo. Venga, vamos con ritmo y con oyentes, claro, con ritmo y con oyentes que entran y vamos dejando llevar por la música y no llegamos a todo. Hola, Ruza, buenos días, Sony Mosca.
1: ¡Frior, frior! Pues hoy me pase a mí que no vamos a pasar frior.
0: No.
1: Ya
0: no,
1: te lo digo yo, necesitar. Venga, voladores, hoy 31 aquí en Albacete. Venga, Mangarrián, ¿cómo va la quedada esa? Ya tengo que buscar por aquí un local aquí para quedar aquí toda la peña.
0: Hombre, claro, claro.
1: Y hacer una fiesta de maturranga.
0: Claro,
1: venga, vamos a por el juernes.
0: No, no va del
1: todo.
0: No va del todo bien, no va del todo bien. Voy a tener que hacer un grupo, los que digan que sí. ¿Quién quiere que hagamos una quedada de la mosca mañanera en Albacete? A ver, a priori, si estás en Galicia, y dices, joder, es que... Hombre, es que no todo es fácil en la vida. Y a todos no nos va a venir bien en el sitio que elijamos, el que sea, da igual. Aunque elijamos el que sea, no va a venir bien. Entonces, bueno, pues como hay una combinación hasta Albacete capital. Pero si yo tardo desde la sierra hasta Albacete casi más que tú desde Madrid, por ejemplo. Si yo desde la sierra, entre pitos y flautas, tardo casi 2 horas en llegar a Albacete. Ahora y media no me la quita nadie. ¿Para que no, Arruza? Quiero decir que tampoco es que yo esté en la puerta de casa. También me voy a tener que quedar a dormir allí en Albacete. Así que venga, una quedada albaceteña de la mosca mañanera. Venga, animaros. Animaros, decirme sí. Los que me digáis que sí, voy haciendo un grupo. Y no me gusta nada los grupos, pero algo hay que hacer para coordinar de todos. Y luego vamos poniendo fecha. Decirme sí, sí, sí, me esfuerzo, me involucro y voy, como sea. En autobús, en tren, en taxi, en BlaBlaCar. Tío, en BlaBlaCar se viaja muy bien. Yo he viajado en BlaBlaCar, y no... No porque ahora tengas una edad. Yo he viajado con gente de todo tipo de edades en BlaBlaCar y ha sido una experiencia positiva, ¿eh? ¡Temazo! ¡Wow! Me rompo la camisa como camarón. ¡Wow! ¡Qué reliquia tú! ¡Qué reliquia tú! A saludar a más gentecilla guapa como Tony de Mataró. Tony, guapetón, buenos días. Muy buen día.
2: Hola, buenos días a todas las mosca, mosquitas y las rasvarias. Es un día de aquellos que no le pegas ojo. Te acuestas con mala leche, no duermes por la mala leche que llevas, te despiertas con peor mala leche. Así que hoy solo digo hola y adiós. Hoy no tengo amistades para nadie.
0: Y ya está, no pasa nada. Hay días que no estamos para nadie, ya está, es verdad. Hay días, ¿y por qué no vamos a quererlo igual al muchacho? Sí, lo queremos igual. A todos nos puede pasar un mal día.

nos apuntamos. Eso sí, un fin de semana, el cual, claro, además iríamos en tren o en bus y tendríamos que recogernos. ¿Que recogernos? ¿Cómo que recogernos? Tendrías que recogernos. A saber cómo bajo yo. Pero no te preocupes, por ahí está. Tenemos logística. En Albacete tenemos logística suficiente como para recoger a los que vengáis, claro, de la estación al sitio y tal. Sí, está la Ruza, haría de taxi, no os preocupéis. Hombre, yo también. Carolina Durante, cambiamos. De los 80 a la actualidad, hamburguesas. Hamburguesas para desayunar. Guti, te apunto, Guti. De Madrid, buenos días, ¿veis? Claro. Hay que procurar que el fin de semana cuadre, claro, no es normal. Pero hay que un poquito de esfuerzo. Ya sé que entramos en un momento en el cual el fin de semana, qué pereza bajarme hasta Albacete o subir hasta Albacete, ¿no? Pero luego, cuando veas fotos de la movida, del ambiente, del buen rollo, te vas a arrepentir. O si has ido, te vas a alegrar. Así que, venga, no le des tantas vueltas a la pereza, hombre. Qué pereza, más bien. Si es pereza, es pereza, ¿eh? Sí, que lo sé yo. Venga, Carolina Durante, hamburguesa para desayunar. Hola. Esta le gusta al Juanjo. No sé yo, le gusta al Juanjo de Getafe. Aquí seguimos.

0: no te creas. No soy yo mucho de Carolina Durante. Me aburren. Hay hambre. Hay hambre. No doy una, ¿eh? No doy una hoy. Hoy no es mi día.
1: ¡Señora!
0: Además, oye, niño. Oye, vamos, bueno, Juanjo, pues nada, a ver si doy luego con otra que te guste. Mary, oye, que oye, los niños ya apuntan maneras desde niños, ¿verdad? Desde niños ya apuntan maneras. El de Lugo, Heidi, acuéstate que no lo hemos logrado. Heidi, vete a la cama que no lo hemos logrado. Resulta que dice, no, querido. Le estoy diciendo a Mary, tú fíjate, yo con una ilusión tremenda, como un niño pequeño, yo más niño pequeño que Hugo, ¿sabes? Yo ahí diciéndole a la madre, ¡que hable Hugo! ¡Que hable Hugo! ¡Que hable! Y dice la madre, no ha querido. ¿Los tendrá bien puestos el crío? ¿Los tendrá muy bien puestos el crío? ¡Que no! ¡Y chimpún!
2: ¡Chimpún! ¡Chimpún!
0: ¡Y ya está! ¡Y ya está! Dice la madre, mañana lo intentamos. ¿Es posible? Tú dale a grabar y que se grabe lo que se grabe. Tú dile, grabando ya. Tú hazme caso, mañana coges, le das a la grabación y le dices, habla Hugo, saluda a los moscardones que te quieren oír y especialmente a Heidi. Y si te dice que no, empieza, que no, tú deja grabándolo y nos lo mandas todo. Bueno, y si quieres imitármelo hoy, a ver cómo ha sido su reacción, imítamelo, sí, si quieres. Yo mejor su madre para imitar a su hijo, claro, sí. Y antes de que me lo dijeras, se lo he dicho yo, y no ha querido, o sea, ni conmigo, ni contigo, ni con nadie. Vaya, un crío, los tiene puestos el crío, ¿eh? Ojo, ¿eh? Y se le he dicho, di buenos días, Heidi, y dice, no quiero. No quiero. Tú grábale mañana que nos vamos a reír un rato. Con el tío Hugo y sus fueras de tono, ¿eh? Y sus salidas de tono, ¿eh?
3: No quiero. ¿Quién es ese? No la conozco de nada. No. Y me has dicho siempre que no hable con desconocidos. Que no quiero.
0: Así. Imítalo, mujer. Y yo, no. No, que luego te me descojonas, ¿y qué quieres? Si lo digo para eso, para que nos riamos aquí un rato juntos. Venga, otra para tararear. Otra para tararear. Esther dice, necesita, recuerda que te tengo que mandar el cuadrante del Corte Inglés. Correcto. Y los que tengáis turnos de fin de semana, si queréis venir a la quedada, mandarme el turno, por favor, de vuestro curro. Vale, luego me mandan el estadillo. Cuadrante, vaya. Claro que sí. Sí. Heidi dice, no me lo puedo creer. No, sí, Heidi, los tiene bien puestos en el guacho. El guacho es el crío. El zagal, el maño, el zagal. El maño, vaya. El zagal. El mozo, también. Heidi, si quieres yo te lo imito.
3: Hola, soy Hugo, Heidi. Buenos días. Te quiero mucho. Me gustaría conocerte.
0: Ya vale, Hugo, ya. Hugo, este es peligroso.

0: reutilización de esto, es una reutilización de economía circular, ¿eh? Esto es de segunda mano, esto no es nuevo, es de segunda mano. Esto es de segunda mano, no es de hoy. Estamos reutilizando, estamos reciclando. Economía circular, segunda mano. El Wallapop de la mosca. No, no es él.
1: Buenos días,

0: una mosca en tu nariz. Castalla, una mosca. Lo peor que te puede pasar cuando te estás echando la siesta, que haya una mosca de esas de ruido. Bueno, sin ruido. Porque es que, ¿por qué? Con lo grande que es la casa, la habitación, el comedor, ¿por qué tiene que ir a jorobarme a mí? ¿Por qué tiene que andar por la parte de la nariz, de la cara, de tal? Porque tú, una mosca se posa cuando estás echando la siesta en una pierna y no la notas. Claro, si vas con vaqueros o vas, ¿no? Es que tienen la costumbre, es que son, de verdad, ¿cómo son? Bueno, seguimos en la mosca mañanera. A ver, estamos planteando ya, está tomando esto forma, ¿eh? Esto está tomando forma, esto va para adelante. Quedada de la mosca mañanera, de oyentes de la mosca mañanera, quedada física ya.
1: ¡Señora!
0: Quedada física de oyentes de la mosca mañanera. Estamos barajando la posibilidad, ahora ya con una fecha incluida, ya. Ahora vamos a lanzar la fecha. A ver qué os parece. El fin de semana del 25 de julio. Que ya nos metemos en la última semana de la temporada de la mosca mañanera. Agosto libramos. Agosto nos vamos de eventos a los pueblos. Cogemos el puesto de los coches de choque. Y ponemos Camela. Lo siento, ponemos Camela y los coches chocones. Y nos recorremos los pueblos con el puestecillo de los coches de choque, ¿sabes? Sí. Entonces, la semana del 25 de julio. Quedada en Albacete de la mosca mañana. Vamos a ir poniendo día, vamos a ir poniendo fecha para que, a ver si es posible que cuanto mayor número posible de oyentes, mejor, se unan al show, a la fiesta de quedada festiva de la mosca mañanera. En un local de Albacete que Arruza y Ana lo van a buscar. Lo van a buscar en colaboración mía, claro que sí. Ana, que también está por ahí, Ana de Albacete. 25 de julio. Voy a tener que ir haciendo un grupo para la gente que vaya, ¿sabes? Y ya digo, no me gustan nada los grupos, pero para ir coordinando la quedada, 25 de julio, tenéis tiempo para echar algún, yo sea, un turnete, un turno, echas un turno más para librar ese fin de semana. Tienes tiempo para configurarlo, tienes tiempo. Si no venís es porque no sale la. Heidi desde el Pirineo. Heidi, anímate, 25 de julio. 25 de julio. Guti, anímate, 25 de julio. Didi de Año Verde Tajo, anímate, 25 de julio. Quedada de la mosca mañanera en Albacete. Venga, va, vamos a ir dándole forma, que si no le damos forma, esto se convierte en solo una pretensión, pero nada, aquí hay que ir a ganos, o sea, aquí hay que... Pero ya mismo, Heidi se mea hoy. Heidi se mea hoy porque Hugo no ha querido saludarla. Y hemos intentado reciclar un WhatsApp, a ver.
2: Heidi, ponme la semilla gorda.
0: Estamos reutilizando los audios de otros días de Hugo porque el crío no quiere hablar. No quiere hablar en la radio hoy, ni que se lo pida una mujer. O sea, los tiene, como he dicho en la anterior hora, media hora, los tiene puestos el niño, no quiere. Como dice Tony el de Mataró, mucha jajaja con Hugo ahora, que es pequeño. Veremos quién se ríe cuando tenga 20 años, de verdad. Madre mía, qué humos tiene. Así tendrá, tiene a quien parecerse.
3: Sole
0: de Pinazo. Se me ha venido a la cabeza la Sole con esta canción de Mano Negra. Mala vida. 25 de julio, Tony. Quedada en Albacete. Venga, Heidi, quedada en Albacete. Y también te aseguro una buena meada.
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0: Una buena meada. Heidi, como te meas. Pues en la quedada de la mosca mañanera en Albacete también te mearás. Seguro.
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0: ¡Mala vida!

0: Sole, abro su WhatsApp. Sole, buenos días. Desde Pinoso, Alicante, apunta la fecha 25 de julio. Desde Pinoso, Alicante, hasta el aceite no te pilla nada. Porque es la autovía rápido y estás en media hora. El 25 de julio, Sole Pinoso, Ángel Egin, quedada en Albacete, 25 de julio. Parece bien la fecha, va apareciendo bien por ahí a gentecilla. La va apareciendo bien, sí, es que si no ponemos fecha, no avanzamos. Buenos días, Sole, buenos días, voladores. Vamos, señorita, señorita, mira. Mira qué anillo bonito, el del medio. Bonito, mira qué anillos bonito, mira qué anillos bonito el del medio. Madre mía, qué bien me escribes, Sole. Te explicas como un libro viento, tía. Mira qué anillos, anillo as, por anillo as. Ah, vale, anillo más bonito el del medio. Vale, vale, que te has comido la M y la has juntado ahí y me he liado. Muy bonito el del medio, pero si no hay otro, no. No hay otro, no. En la mano que me manda solo veo un anillo, el del medio. No veo más. ¡Sole! 25 de julio. Recordad, 25 de julio. Manu, 25 de julio. Manu, el de Boadilla del Monte y el camionero. Que hoy anda por el campo Lameiro. Un saludo fuerte. Venga, 25 de julio quedada, en Albacete. Venga, pim, pam, pim, pam, pim, pam, pim, pam, pim, pam, pum, pim, pam, pum, bocadillo de atún. Hola, Ventresti, nos vamos a Santiago de Carril. ¡Oli, oli, oli, oli!
1: Buenos días, moscas, mosquitos y moscardones.
0: ¡Holi!
1: Ay, ese James Brown, creo que era James Brown. Un biquiño a los Incerso, amigos de Aya, Michael, un saludo, a Cecitar, a Nunakis, mi bro, mi sister. Y venga, a pasar el jueves, que mañana es festivo aquí. Es Santa Rita, un biquiño a todos. Venga, que ya queda poco. Paliones, no más.
0: Venga, Santa Rita, Rita, Rita, lo que se da no se quita, ¿eh? Venga, inténtalo, Ventresti, 25 de julio, haz un poder. Bueno, sí, estás de alergia hasta las asas. Estás de alergia hasta las asas. No se te va la alergia, ¿eh? Madre mía, Ventresti. Todos los años cuando viene esta fecha dirás, ay, otra vez la alergia, otra vez la alergia, a ver.
2: Santa Rita, Rita, Rita, te da una cosa y dos te la quita.
0: Mira, otro. Santa Rita, Rita, Rita.
2: Santa Rita, Rita, Rita, te da una cosa y dos te la quita.
0: No ganamos con Santa Rita. La iglesia es que siempre barriendo para pa casa, ¿sabes? Siempre barriendo para casa. Te quita una y te da dos y te quita. O sea, te quita. Te da una y te quita dos. Eso. Venga, estamos planeando 25 de julio. Michael dice, a Tony de Mataró ponle algo de 160 BPM y se le pasa la mala que tiene. Está de uñas hoy, sí. Ya empiezan los memes del calor. Salí a tomar, y más desde Murcia. Salí a tomar el aire y terminé tomando cerveza. Ya no se puede confiar ni en uno mismo. Es que ayer hizo ya calor, ¿eh? Va cerveza fresca, fresca, fresca. El de Michael, dice, 25 de julio en Albacete con la fresca. Vais a tener todo Albacete para vosotros solos. ¿Qué quieres que te diga? ¿Cuándo lo hacemos, Michael? De todas formas, tú, pongamos la que pongamos, creo que por tus circunstancias,

que por desgracia está en un hospital con un familiar, y le manda una nota y dice, se ve que lo ponen en el azulejos del hospital, del baño de la habitación. Dice, se ruega que no fumen en el baño, respeten a las demás personas, esto es un hospital. Y una respuesta memorable, siempre hay una respuesta a este tipo de carteles. La verdad que yo soy como somos, fumar en el váter del hospital. Pero bueno, yo tengo que darle un poco de toque de humor, si no, la vida es demasiado seria. Vamos a dejarlo así. Si se ruegan que no fumen en el váter, respeten a las demás personas, esto es un hospital. Y dice la respuesta, ¡qué una mierda! Aquí no hay respeto por nadie.

excuso mi asistencia en esa quedada. No, no, no, no, porque ya de inicio, o sea, porque ya de inicio te rajas. Pues no, Juanjo, no vale, no vale. No, no vale, Juanjo, porque ya de inicio te rajas, tío, no. Madrid, Albacete, un pimiento te presentas ahí. O sea, te pelas un plátano. Y cuando te lo estás comiendo el plátano, ya llega Albacete, tío. Estos de diagnóstico binario sí que me gustan. Cómo me recuerdan a Super Submarina. Publicidad en nada y menos. En nada y menos. Dice Aruza, ¿cuento a Harto Sopa? ¿Te cuenta Harto Sopa con el cuerpo tordo de Cristóbal también? Ah, cuenta Harto Sopa con el cuerpo tordo de Cristóbal también. Que no se pronuncia el jodío, Mangarrián. Di algo, sí se pronuncia, está por ahí, está por ahí. Está por ahí, dice buenos días César y Voladores. Dice, claro que me apunto, vamos a espartanos y feliz jueves. Claro, los de Albacete cuento con todos. Claro, Cristóbal, también contaba contigo. Si no te he mencionado muy mal por mi parte. Pero también contaba contigo, hombre, por supuesto. Harto Sopa. Cuerpo Escombro. Nos volvemos en 5 minutos. Quedada 25 de julio en Albacete. Venga, animaros, no pongáis de ausencias, excuso mi ausencia ni leches. Plantearlo, proponerlo, pensarlo. No por respuesta rápido, con las tías. Cuando les digo que se enrollen conmigo, pues pensarlo, no digáis que no.

0: Son las 9 en punto de la mañana.
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11: La Mosca Mañanera, la mosca a la vista, la mosca a la vista. Seguimos adelante, venga valiente. Vamos con el jueves, ya adelante. Adelante con los jueves, jueves. Las 9, tercera hora del programa. Buenos días, si os acabáis de incorporar. Buenos días, hola, ¿qué tal? ¿Cómo va el día? ¿Cómo va? ¿Cómo va la mañana? ¿Cómo va? ¿Cómo va? A llover de tajo, le tengo que pedir disculpas que ayer me lo salté, no me di cuenta, ni a llover de tajo, Toledo, ayer te pido disculpas, públicamente.
12: Buenos días, cagaebros, eres muy listo tú, ¿a que sí? Muy listo, riéndote de la chavalería porque no sabes por dónde pasa el Ebro. Si tú lo tienes que buscar todo, te lo dice toda la IA. Venga, dime sin buscarlo. ¿De dónde sale la mula? Si la mula no cría, tío listo, que eres un listo.
11: ¿De dónde sale la mula? Si la mula no cría. Del macho, la mula sale del macho. Si la mula no cría. ¿Qué pasa, Didi? Venga, ¿te apuntas a la quedada? ¿Sabes? ¿Te apuntas? 25 de julio. La mula sale del burro y la yegua, chaval. Hombre, ya. Solo es una mezcla y un cruce de dos especies. El burro y la yegua. Chaval. Venga, apúntate a la quedada, Didi, de a llover de tajo, Toletun. Didi, de a llover de tajo, Toletun, apúntate a la quedada, hombre. Bueno, y el equipo de producción del programa. El equipo de producción del programa. Me planteó ayer en una reunión que tuvimos de alto standing. Hubo chochos divinos. ¡Guay!
13: ¡Señora!
11: Fue de alto standing, de alta tensión, mejor dicho, alto standing, ¿no? Alta tensión. Fue alta tensión la que tuvimos ahí. Porque, pues, el equipo de producción del programa planteaba unas cosas y otros planteaban otras. Esto es un lío. Yo, es verdad que me quedé con el último planteamiento que una parte del equipo de producción dijo: la canción absurda ya está quizá quemada. La sección ya está quemada. Dijo, planteo una canción que marcó tu infancia. O sea, que ya no pongamos la canción absurda, que no pongamos la canción. Eso dijo el equipo de producción. Y digo yo, puede tener parte de razón, porque ya las que estamos oyendo no son tan fuertes como. Pero yo qué sé, frikis, es que friki lo que es friki, podemos hacer otra sección también de la canción que marcó tu infancia. Claro, bien. Lo que queramos podemos hacer. Lo importante es que el equipo de producción del programa piensa en mejorar, avanzar, hacer cosas nuevas, diferentes, claro. A ver, más WhatsApp, Patri, te apuntas a la quedada 25 de julio. Patricia, desde... Y vendemos libros, hay que hacer el planning, hay que hacer el planning de actividades, hay que hacer el planning, que no vas a llegar ahí, vamos, la fiesta, ya tengo edad, hombre, ya tengo una edad, hay que ir a visitar algún monumento, porque si Patricia nos visita ya es buen monumento, no, pero quiero decir que Patricia es la escritora y tiene que vender libros. 25 de julio, Patri, apúntatelo ya en tu calendario. En ese calendario que tienes tantos apuntes, por otro más, apúntatelo. Albacete, Madrid, Madrid, Albacete, cerquita, pim, pam, pum. Bocadillo de atún. Incluso en BlaBlaCar podrías llegar. Sí, es una ciudad de paso hasta el Levante español. Y claro, si puedo, sí. O sea, es que eso, sí puedo, sí. ¿Eso qué quiere decir? ¿Que sí puedes, sí? ¿O sí puedo, sí? Es que no, es sí puedo, sí. Sí puedo, sí, señor. Sí puedo, sí. Sí, señor. relaja, relaja, relaja, relaja. Te estás viniendo arriba, relaja, relaja.

0: Damos un saludo fuerte que está por Albacete. Ya está bien, Frank, que te salude. Ya está bien. Y ahora vamos con la Piti. La Piti dice que... Dice, yo la pensaré. Dice, ¿con mi nieto? ¿Quieres ir con el nieto? A ver. Es para toda la familia, que tampoco es que vamos a hacer allí un striptease ni nada de eso, ¿sabes? Pues si alguien se anima, alguna o alguno se anima, llegados a unos horarios, pues podemos sacar a los menores fuera y ya está. Dos en la noche. La Pili a las 12.
1: La Pili a la 1:30. La Pili a las 4. A las 6:30. A las 7:12.
2: Cada mañana nacemos de nuevo. Lo que hacemos hoy es lo que importa. Mario Benedetti.
0: ¡Olé!
2: Bonitos días, don César y voladores.
0: Bonitos días, Pili.
2: Feliz día, os quiero a todos. Gracias. Aprende a dejar ir. Esa es la clave de la felicidad. Buda. Ámame. No me mires. El amor es ciego. William Shakespeare. Te amo porque el universo entero conspiró para ayudarme a encontrarte.
0: ¡Ole!
2: Paulo Coelho.
0: ¡Ole, Pili! ¡Gracias! Ahí está la Pili con las frases. Pili, es que esa canción es un poco lenta, un poco tristona, ¿no? ¿No crees, Pili? Yo, la que canta, tío, hoy. Hay que darle un poquito de alegría al programa. Tenemos bastantes tristezas, ¿no crees? Necesito respirar, venga, un poquito de gas, un poquito de respiración, oxígeno más que gas, oxígeno. Lili, ¿qué te pasa, Lili? ¿Qué te pasa?
3: Eres muy listo, tú, ¿qué te crees que la chavalería esa...

0: ya todos al mismo sitio y la misma distancia.
1: Venga, Didi también lo veo yo que viene. Didi también lo veo yo que viene a Albacete desde Año Verde Tajo. Lo veo yo, hombre, que sí. Pero 3 horas y media, pero ¿qué? Si tardo yo 2, casi. Estoy en la misma provincia. 3 horas y media en coche no es nada.

0: 25 de julio, estamos ya hemos puesto la fecha. Ahora ya falta hacer el resto de logística, que no hay que hablar con locales, hay que marcar el precio de todo, claro, claro, claro.
1: Necesito respirar.
0: Y nada, pues que sea un gran encuentro entre voladores y voladoras, claro que sí, que lo pasemos de booty. Ese es el objetivo. Esa es la historia. Y bueno, pues hemos elegido una capital pues, por tener buena combinación una capital. Pues elegimos un pueblo. Y bueno, pues por la capital de referencia donde estamos haciendo nosotros el programa. Nosotros estamos en la provincia de Albacete, en la Sierra de Albacete, en la Sierra de Alcaraz, Sierra del Segura. Y bueno, pues hablan otros de calor. ¡Ay, qué calor en Albacete en el mes de julio! Ya, tío, Tony, ya, pero... ¿cuándo lo ponemos? ¿En pleno invierno? La gente está más liada en julio, pues a lo mejor otros coincide con vacaciones, en fin, que hay más libertad en el mes de julio y en la última semana además de la mosca bañanera de la temporada, con lo cual, y ya veremos si la temporada que viene volvemos, y con lo cual pues una quedadita guapa de oyentes molaría, ¿no? Sí, claro. Tony, calor, pues siempre te pones debajo del aire acondicionado, no te preocupes, que no te voy a llevar a un local que no haya aire acondicionado. Vamos a intentar que sea un local climatizado, donde puedan entrar los nietos.

0: Pedro de Silla también cuento contigo, Pedro. 25 de julio, punta quedada. En el de la mosca.
1: Buenos días, César. Ya es jueves, ya tenemos el fin de ahí.
0: Qué bien.
1: Pues por motivos personales me he sobado hoy, tío.
0: Qué bien.
1: Me he despertado a cena.
0: Qué bueno.
1: Así es que voy a ver si arreglo y hago cosas, que hoy toca pernales. Venga, venga, alcahuete.
0: Venga, hoy te toca. ¿Hacer de bandolero? Tengo que hacer de Pernales, el último bandolero español que murió precisamente en estas tierras donde hacemos el programa. Aquí venimos muchos bandoleros a vivir. Pedro Silla, Valencia, buen día, 25 de julio, acuérdate, o sea, apúntate. Ya te has quedado durmiendo por motivos personales, dice el tío, por motivos que te salieron los pelos de la cabeza. Claro, has hecho bien, Pedro, así has descansado, ya está, ¿no? Has descansado para hacer una buena faena. Una buena faena en casa, digo. Pues sí, hoy es el día de hacer la quedada, de decir ya el día que hacemos la quedada en Albacete, venga. No hablaba la gente de hacer una quedada, pues venga, dicho y hecho. Aquí se dice y se cumple.

0: te saluten. Vamos a ver si curamos y cosillas de esas. A ver si nos quitamos trabajo de encima y podemos tomarnos de descanso unos días.
1: Venga, claro que sí, va.
0: Eso del cartel de los fumar en el hospital, eso no es nada. Hará un año o cosa así, fui a hacerme una ecografía para una litotricia que me iban a hacer y había por el hospital comarcal de Loja carteles que decían: por favor, no agredan al personal. ¿Qué habrá pasado allí para que tengan que poner esos carteles?
1: También, yo me pregunto muchas veces qué habrá pasado en sitios.
0: Entonces, ¿la mula no sale de Colombia? ¿O esto va a estar refiriendo a otro tipo de mula?
1: Me estaba refiriendo a la mula que quizás tú también conoces. La mula de carga. Mira, el otro día vi mulas aquí en la Sierra de Albacete recogiendo los pinos del monte, vaya. Se cortan y como la orografía es tan complicada, la maquinaria pesada es imposible y además sería pues destrozar el hábitat como tal. Pues son las mulas las que hacen el trabajo de llevarle, de arrastrar, de arrastre hasta la cuneta para que ya venga una máquina y ya las apile y venga un camión y se la lleve una pluma y pim pam pum. Pero las mulas siguen haciendo su faena hoy en día en el siglo XXI, fíjate tú. ¡Saludos, Zuro Panadero! En Granada.

0: ritmo, ¿no? ¿Qué ritmo, Beltresti? ¿Alguien nos decía algo más, Beltresti, desde Santiago de Carril, en Galicia?
1: Pues a mí no me gusta Santa Rita, es la patrona de los imposibles. No, la alergia y también de los ojos, que tengo que usar suero en los ojos.
0: Ay.
1: Tengo un biquillo,
0: biquillo, la alergia a los ojos. Santa Rita no le gusta. Es la patrona de los imposibles. Pues a mí tampoco me... No hay nada imposible, hombre. Como que nada. Hay algo imposible, ¿eh? A ver, la señorita Lady dice: ¿Leire es hija del Anonymous? Sí, Leire es hija del Anonymous. Es hija del Anonymous, Lady, para que veas, hija mía. ¿Qué, cómo saca la vida unos y cómo saca la vida otros? Qué guapa es la Leire, qué bonita, qué monada. ¡Mary! Dice que su hijo es que es maño. Dice que es maño, por eso no quiere hablar. No quiere hablar, que es maño. Maño es cabezón, ¿no? Vaya. Cabezón, ¿no? O sea, ¿qué es? Que dice que no y es que no. Se lo mandaré para que le muerda la oreja. Y te tienes que montar una rave. ¿Una rave tengo que montar? No, que nos denuncian, que eso es ilegal. ¿Por qué me quieres ver en el talego, tío? ¿Qué pasa aquí? Eso es ilegal. Vamos a hacer algo legal por primera vez en la vida. Vas a hacer algo legal por primera vez en nuestra vida, Mary. Sí, que tengo arte. Es que soy de Sevilla. En Sevilla es que tenemos mucho arte. Por cierto, Rafa de Sevilla también ha desaparecido. El mapa, Arruza, de cuenta, harto sepas con el cuerpo tordo de Cristóbal también, ya. Si no se pronuncia el jodido, Mangarrián, di algo. Sí, se ha dicho, lo que pasa es que yo he llegado también tarde. Y Juanjo, que dice, yo excuso mi asistencia en esa quedada. Le he dicho yo, ya sabes que no puedes. ¿Tú sabes lo que cuesta encontrar un albañil y un pintor en el pueblo? Ya los tengo pillados para esa semana. Ni de coña les digo ahora que no puedo. Escucha, tú dices que hay una quedada, que pinten rápido de lunes a viernes, pero que tienes un casoplón en el pueblo, hijo mío, de lunes a viernes no le da tiempo, y que se vengan los pintores contigo a la fiesta. Por supuesto, sería una idea cojonuda, ¿sí o no? Claro. ¿Pero qué tienes ahí? ¡Un casoplón en dos días se pinta mi casa! ¿Qué dos días? Tío con ideas, un par de tíos con ideas, en un día ya pinta mi casa. Creo que es un casoplón. Seguro que sí. ¡Aceitunero! ¡Marea! ¡Juanjo desde Getafe! ¡Te vamos a echar de menos, Juanjo, hombre! ¡No sé yo! ¡Tú sabes de la vida! Queremos en la quedada gente que sepa de la vida. Como Marta del Molar, que dice que se apunta.
2: El día de asuntos propios, el día 25 de julio. Porque me han dado en junio las vacaciones. Así que para el 25 de julio estoy por ahí.
0: Marta del Molar, también desde Zaragoza. Sí, ya vamos siendo unos cuantos. Ya vamos siendo.

0: La marea. Qué buena marea y qué bueno la que viene a continuación. Dice, no creo que pueda, Heidi, yo... Oh, es Santiago, dice, lo dudo mucho, pero de poder allí que me voy. Y me llevo a Mari Carmen. Sí, mira, te pasas por ella, que ella sí se viene, ¿eh? Que ella sí se viene, que... Sí, sí. A ver si puedes hacer un poder, mujer, el 25 de junio. Sería un placer. Sería un honor que... La verdad que vinierais desde tan largo. Sería para haceros también un homenaje, ¿eh? Especial. Mucha gente que... Decidí desde tan largo acudir a la quedada. Yo comprendo que desde tan largo, que sería la que más largo está, ¿no? Junto con... Largo, lejos. La que más lejos está junto con... ¿Junto con quién? Con Mentresti, ¿no? Sería, yo creo, sería... A ver qué dice Duro Panadero sobre las mulas.
1: Oye, César, que... Que las mulas a las que yo me refiero también son de carga. Tienen una carga especial, pero también son de carga. Sí, César, que los pintores que también vayan. Que vamos a ver, que son a los únicos que no le pueden decir que allí no pintan nada.
0: Y ahora habrá que pintar, claro.

0: aquí. Sí, que estamos aquí. Estamos aquí encima en la última media hora ya del programa. Cachis en la mar. Cachis en la mar. Que ya termina el programa del jueves. O sea que es el penúltimo programa de la semana. ¡Qué maravilla! Mañana ya tenemos otra mentalidad, ¿eh? Mañana tenemos otra actitud, otra diferente. Otra diferente, diferente. A ver qué decía Guti. A ver qué dice Guti desde el corredor de Henares. Guti.
1: ¡Confirmado! El día 25 nos vemos otra vez.
0: ¡Ole, ole, ole! Quedada, estamos hablando para los siguientes nuevos y nuevas. Estamos hablando de una quedada el 25 de julio en Albacete. Quedada, además, estamos ya viendo el local con Ana. Estamos viendo ya para hacer números, claro, para ver cómo sale la historia y a pasarlo bien, a disfrutar de un fin de semana guapo, guapo, guapo, guapo, guapo, claro que sí. Y Patri desde Majadahonda, la escritora, dice, si puedo, sí. O sea, no es, sí puedo, sí, no. Ay, qué pena. Me da urticaria. Me da urticaria. Tienes que decirlo con autoridad. ¡Sí! Si puedo, sí. Bueno, reímos luego, sí, ¿no? Pero y los que muchos dicen ahora, sí, sí, sí, luego no, ¿eh? No quiero ninguna rajada, ¿eh? No quiero ninguna rajada. A ver qué dice la Pili también desde el barrio del Pilar. A ver qué dice.
2: Necesito respirar.
0: Ah, muy bien.
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0: Como el viento.
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0: Te falta saberte un poco más la letra, Pili. Pero vamos, que tú tenías que cantar hoy como fuera. O sea, por lo cristiano, por lo judío, tú tenías que cantar hoy, ¿eh?
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0: Venga, que empezamos la siguiente media hora del programa. Y Coco dice, yo si no hay nada en la agenda me apunto en el 25. Pues apúntatelo ya, para que no haya nada. Sale, apúntatelo ya el 25 de julio. Coco desde Fuenlabrada se apunta. Dice, a ver si nos organizamos los de Madrid. Claro, ahí el Manu, el otro, Maroto, el de la moto, Pitufo. Claro, organizaros y para acá, Albacete, venga. No, si al final veo yo que se lía buena. Bobadilla.
4: Oye, a ver, yo lo de la quedada, y si la salud, la autoridad y el tiempo lo permite, yo voy ahí a montarla, vamos. No me gusta a mí una fiesta, poner fecha que vayamos
0: 25 de julio, ya está puesta. Te acabas de incorporar, que no nos has oído en torno a la mañana, no estás escuchando. Quiero decir la copa, pero no, tú la copa no. Manu, te espero 25 de julio, Albacete. Vamos a tener que hacer un grupo para ir coordinando a la gente que ya estáis diciendo que sí.

Enrique, buenos días, moscas preciosas. Tú sí que eres preciosa. Dices, escúchame, lo estoy ayer y hoy hasta arriba de curro. Bueno, pero ahí nos tienes de fondo. De ahí, esa quedada, qué guay, qué pena, me encantaría ir, pero me rajo ya, lo siento, princeso, pero princesa, ¿por qué te rajas ya de inicio? De aquí al 25 de junio, a lo imposible, jope, ¿eh? Dice, que dure mucho el programa y este buen rollo tan guay, y me apunto cuando sea un poco más mayor mi peque. Eje, Raquel. Ay, Raquel, qué valiente eres, qué valiente fuiste. Esperamos que te lo puedes traer, que para toda la familia. En un momento dado, puede venir con críos, yo creo que sí, ¿no? Ana, Ana, ¿dónde nos vas a meter, Ana? Que Ana me ha dicho ya que tiene un local que es amiguete suyo, que puede gestionar por ahí la quedada. Ana, a ver si nos vas a meter en un puticlub, Ana, que hay menores.

0: son 50, castañas, más duras. Ay, Raque, venga, yo qué sé, haz un poder, déjaselo a la vecina, al crío. Tendrás que vivir, mujer. Tendrás que vivir, que un fin de semana al año no hace daño.
1: Si es que tiene 3 añitos. Madre mía, si es que tiene 3 añitos.
0: Está en esa edad que aún mola. Aún mola, claro. Aún, lo digo bien, aún mola, luego no. Ya no mola nada.

0: de rajar el Didi de Año Verde Tajo.
1: Pues sí que está bien pensada la idea esa de la quedada, pero yo creo que si no fueses un rata y la mosca mañanera que es pudiente, pues se podría poner un autobús desde Madrid, ahí quedar, y que lo lleve a Albacete, con hotel pagado. La comida igual no la pagamos nosotros y la juerga. Ida y vuelta al autobús. ¿Qué te parece? Ya no te va pareciendo tan bien la quedada, ¿eh? Ya no te va pareciendo tan bien. Rata, que eres un rata. Mira, 30 segundos. 2, 1, adiós. Al final lo vas a conseguir, lo de la quedada, ¿eh? Ya has puesto el día, ya, venga, ya solo te falta pagarte unos autobusitos para que venga a recoger a la gente, que nos lleve, que nos traiga el hotel para quedarnos allí, porque claro, no vamos a subir en un autobús borrachos perdidos para volver para Madrid, para Asturias, para donde tengamos que ir.
0: No.
1: Así que venga, ya lo vas matizando mejor lo de la quedada. Venga, gástate los cuartos, rata, que eres un rata. Si haces eso, prometo y juro, o sea, juro y prometo, prometer y prometer, pues no puedes joder, que te hago el chuletón más achicharrado de tu vida. Para que lo veas, para que veas si soy bueno.
0: No puedo yo hacer eso. Te deja hablar. No puedo hacer yo. Sería lo suyo, la verdad que sería lo suyo. Y si aparte de la invitación a la comida y a la cena, pues ya pague, vámonos, ¿verdad? Y si aparte te pago la juerga, barra libre, ya pague, vámonos. Pero me salió mal el otro día el alijo que quería pasar. Me salió mal, se me cayó el agua. El alijo, ¡guau! Y no me ha dado la cosa, ¿sabes? No me ha dado la cosa, entonces sesión gratis de DJ, o sea, ya gratis, que yo tengo, aparte de tablas, tengo un caché importante. Porque como el alijo se me dio mal y tal, pues cada uno tiene que pagar lo que cuesta. Por eso tenemos que hacer números. Hay que hacer números de lo que cuesta.
2: Era una chica muy mona.
0: Obviamente es ascote, no sé si se entendía, se presuponía.
3: Me bailaba la sardana.
0: No quiere decir que no, pues no haya algún detalle por ahí para los que vengáis, por supuesto. Pero bueno, en principio, metiendo urete de aquí hasta el 25 de julio, Didi, y ya verás cómo te pagan la mitad. Por lo menos la mitad. Un urete cada día, y ya verás como un 80, y ya verás como.
3: No me quieres.
0: Y no, a ver si el rato vas a ser tú, tronco. Porque tú te tienes que pagar a ti mismo. Yo me haces pagar a 30, 40, 50, 60. Y ya te digo, tengo tan mala suerte que el alijo se me dio mal y no lo pude pasar. Me trincaron la benemérita.

0: Barcelona. Divi, Divi, Divi es un listo. A ver, Manu, dice. Lo miro, César, lo de la quedada, 25 de julio, Manu. Míralo, hombre, míralo, míralo, míralo bien mirado. Míralo, pero bien mirado. Venga, vamos, Miguel, Miguel Cómico, nos lo manda desde silla el chiste. Miguel, Miguel Cómico, venga, vamos, vamos, dale, dale, dale. Venga, venga, que no tengo. Venga, venga, venga.
1: Currículum, señor Antonio, de

0: que le ha puesto usted el teléfono, ¿no tiene teléfono? Y dice, no. Me gusta mucho su currículum, señor Antonio. Y dice, pero he visto que le ha puesto usted el teléfono, ¿no tiene teléfono? Y dice, no, no tengo teléfono. Y dice, entonces, ¿cómo le llamamos? Y dice, Antonio. No lo voy a ni explicar, o sea, el chiste está. Hay gente que lo pilla, gente que no, no lo puedo explicar. El chiste está. Antonio, Antonio, es su nombre. Nombre de pila, puede ser Energizer, puede ser. Me gusta mucho su currículum, señor Antonio. Dice, pero he visto que no ha puesto usted el teléfono, ¿no tiene teléfono? Dice, no, no tengo teléfono. Dice, entonces, ¿cómo le llamamos? Dice, Antonio.
1: Es que hay que ver las caras de Miguel cómico. Estamos en la recta final. Pachi de Manateras. Pachi, buenos días.
2: ¿Qué pasa, chavales? Pachi de Manateras. ¿Cómo lo lleváis, bribones, gamberros y demás? Solo pensáis en el vicio. Ya la quedada, lo tenéis en mente.
1: 25 de julio, ya hay
2: bueno,
1: fecha y todo.
2: Bueno, yo fijo, lo más seguro que iré.
1: 25 de julio.
2: Bueno, lo más no, aunque me parta un rayo.
1: Hombre, efectivamente,
2: fijo que voy solo
1: bien,
2: para verte
1: muy bien,
2: a ti, mi vida.
1: Muy bien.
2: Los tiernos.
1: Sí, a mí solo, sí.
2: Venga, como un beso a todos y ponme donde ya sabes tú.
1: Como la de Alcobendas.
2: Bueno, yo fijo que si voy me tengo que pillar un hotelito.
1: ¿Tú qué?
2: Me pillo un hotel guay de surf.
1: Ah, un hotelito.
2: Del Paraguay, porque es que si no, no,
1: venga,
2: no veo
1: sí.
2: Fin a eso.
1: Sí, vamos
2: tengo
1: a,
2: que
1: vamos
2: pillarlo a... por narices, tía. Será
1: vamos
2: por
1: a...
2: viruta.
1: ¿Será
2: se invita
1: por...
2: a todos.
1: ¡Hala, mira!
2: Será por viruta. Si acabo de robar un banco.
1: ¡Ah!
2: Porque me conocían dentro. Ay, si después estamos top allá, pues echamos un partido de fútbol toda la peña y lo grabamos. Ahí,
1: topedo. Soltero contra casado.
2: Estaría casado. Guapo. No habría hospital para ingresarnos, fijo.
1: Soltero contra casado. Divorcios. Escucha, Pachi, cuento contigo, ¿no? Cuento contigo. A ver, vamos a también intentar hacer buscar un buen precio de un alojamiento también para esa gente que de manera opcional se quiera quedar. Vamos a buscarla. La idea es hablar con un local para que haya comida, cena y fiesta. Sin moverse de allí. Comida, cena y fiesta. Ahí, a tope. Y luego, pues, opcional, sí, si quiere la gente quedar a dormir, que sería lo suyo. Pues nada, pues ellos daríamos el precio de todo, de manera opcional. Para que, bueno, pues ya elijáis. Esa sería la idea. Vamos a intentar negociar, hacer una buena negociación. Para que se haga lo más económico posible. Que yo me pongo en vuestro lugar y efectivamente, pero vamos, que es verano, que se puede hacer algún gasto extra. No, el indio, vente a la quedada de la mosca mañanera en Albacete. A ver qué dicen desde Granada.
3: Estoy hablando de pagar, hombre, yo voy a intentar cuadrar como pueda para ir, pero si me paga el gasoil del Leoncio voy seguro, ¿eh? ¿Eh? Este chiste lo entendí a la primera, no como el de
1: pues yo no entendí el chiste, este chiste que tú acabas de contar no lo he entendido.

final, al final, si no os relajáis, al final, vamos a ir un grupo nutrido de oyentes de la mosca. Dice Sole de Pinoso, dice, voladores, allí en Albacete se está muy bien. César nos lleva a buenos sitios. Y además tenemos buenos anfitriones, Ana, Cristóbal, Arruza. Hombre, nada. Tenemos gente que sabe de lo que va Albacete. Y Albacete es una ciudad muy, muy, muy guapa, de ocio, de cultura, de diversión en definitiva. Para muchos quizás sea vuestra primera vez en Albacete. O no, porque la feria, supongo que habéis ido a la feria de Albacete, vamos, si no, es un delito como yo no haber ido a la feria de Sevilla.

te vas a esperar a que tu crío sea más grande, no sé yo, el Cecilla es muy pálido, lo veo. Ay, que no te mueras nunca, Cecilla, que te entierren vivo. Que por cierto, antes habías hablado del BlaBlaCar. Yo cubría la ruta Zaragoza-Almería en una ocasión desde Zaragoza. Me bajé con cinco personas, bueno, incluido yo.

0: Yo si va Patricia Menaje, me apunto, como sea.
1: Patricia Menaje desde Valencia, onda láser. Patricia, que no se ha manifestado hoy, no sé si estará escuchando el programa, por eso vamos a difundir mucho más veces, muchos más días. La de la quedada, vamos a estar.

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1: Frank dice que su niña es muy pequeña y su madre, claro, con 77 años, que está genial, no está para quedarse con el pequeño demonio de Tasmania, que es muy movido. Anda, que Frank, su familia es de Burgos. Viva Burgos, también por la España rural que representa en este país. O sea que estás teletrabajando, Raque. Ah, guay, menos mal que la empresa te lo puede facilitar un poquito, si no, sería muy complicado todo lo que tienes que llevar hacia adelante. Muy bien, Raque. Felicidades por la empresa, hoy que nos vamos, no hay más tiempo. Saludos de César Martínez, hasta mañana, menos 5. Me pilla la publicidad, chao, chao, bambinos y bambinas. Ha sido un placer, mañana más, será viernes. Hay más días que lo organiza.

0: 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Son las 10 en punto de la mañana.
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0: esta niña viene tarde.
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2: Muy buenas, si acabas de incorporarte, aquí comenzamos otros 60 minutos de buena música. En ese primer corte, en estos primeros 30 minutos, escucharemos ni más ni menos que a Jafé, Jaquín, Guaraná, Flondo Flamenco o esta gran canción que suena para ti, es Fórmula Abierta, Salsa para ti. Muy buenas, si acabas de incorporarte a tu estación de radio favorita, desde la radio de los éxitos, y como cada día te decimos que estamos encantados de estar aquí contigo compartiendo buena música.

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1: Al Sol de Andalucía escuchamos A Fondo Flamenco. Escúchame, mujer. Queremos darte unos consejos, queremos dedicarte esta canción. Queremos que escuches buena música, que sigas a nuestro lado y que nunca, desde luego, te falte nada. Fondo Flamenco.

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1: Vamos a quedarnos una noche en vela, una noche tú y yo con los ojos abiertos, escuchando a Guaraná al sol.

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1: Bueno, pues la canción creo que decía Compasión no quiero. Así llega para ti, es Jaquín, desde el Sol de Andalucía, especialmente con este son tan maravilloso, con este ritmo tan genial, con esta música que cada día te hace bailotear.

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1: Al Sol de Andalucía, creo que te estoy llamando locamente, ¿eh? Bueno, pero de una manera especial, a este son y a este ritmo. Hace, llega para ti.

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1: ¿Quieres que te dediquemos algo especialmente a ti? Queremos que escuches esto. Es que nadie. Queremos que todo el mundo esté a nuestro lado escuchando buena música.

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1: Bueno, pues tras la publicidad seguimos. Otros 30 minutos que estaremos compartiendo con la mejor música. Estará en la calle Kiko y Sara, Jorge González o esta canción que suena para ti, entre otras, Isabel Pantoja, Se me enamora el alma. Una reversión desde luego muy especial para ti.

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1: ¿Sabes una cosa? Que vengo totalmente a enamorarte. Así te lo cuenta Jorge González, en vivo y en directo al...

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1: Es la flor de mi secreto. Te lo cuenta José el Francés. En esta media hora estamos compartiendo grandes éxitos, buena música, buenas canciones. Todo esto lo puedes escuchar cada día en tu estación de radio amiga, la más cercana a la que cada día te lleva canciones inolvidables como estas.

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1: Bueno, pues con eso nos vamos, nos despedimos. Un placer haber estado contigo estos 60 minutos compartiendo buena música. Esto es Para lo que quieras. Así te lo cuenta la calle. Y con esto, bye bye, hasta mañana. Que lo pases muy bien, ¿de acuerdo? Mañana más aquí, en este mismo punto del dial.

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Hey, hey, hey, amigos, amigas de la música de antes, ¿qué tal, qué tal, qué tal? ¿Cómo están esos cuerpos? ¿Cómo están esas mentes? ¿Cómo va la cosa? Bueno, la semana va avanzando poquito a poco. Arrancamos motores porque tu cuerpo pide temazos, nosotros te damos temazos. Bienvenido, bienvenida a los temazos de tu vida. En las siguientes canciones ya sabes que vamos a compartirlas contigo, a echar un buen ratito de radio con la música que nos acompañe. En lo que estemos haciendo, en este caso tú, estés donde estés y estés lo que estés haciendo tú, déjanos ahí de fondo, haz lo que tengas que hacer, que nosotros somos tu banda sonora durante las 20 y tantas canciones. Gracias una vez más por estar ahí, así que subimos el ánimo, si puedes subir el volumen un poquito, mejor que mejor, y a disfrutar. Gracias por estar ahí.

Eran principios de los años 90 y esta canción de La Granja, The Farm, hacía unir al personal, todos juntos ahora, All Together Now, canción inolvidable, pero antes empezábamos el programa con Don't You Want Me de Human League, una canción que casi estuvo a punto de no salir porque el grupo no confiaba mucho en la canción incluso, y al terminar, fíjate, al final, acabó siendo una de las más famosas y más importantes de la década de los 80. Bien, pues ahora llegan Irasur, Oh, el amor.

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Y hay canciones que no necesitan grandes artificios, solo una melodía sincera y el momento adecuado para quedarse contigo, para quedarse con nosotros. Esta canción se iba a utilizar para una banda sonora, pero al final no fue así. Y no se quedaría con las ganas, porque ya sabes que años después sí cantó para una banda sonora la de Robin Hood, el príncipe de los ladrones. Era Bryan Adams y En el cielo hemos estado. Y ahora, si quieres, vamos a seguir ahí, porque llegan V40 y después Una chica fácil con Spangler.

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0: Los Jackson, Can You Feel It? Una canción enorme que parecía hecha para celebrar la vida, la música y la sensación de estar conectados con este ritmazo. Aquel videoclip de esta canción, un videoclip futurista, costó una auténtica fortuna para aquella época de principios de los 80. Bien, pues ahora cambiamos completamente el enfoque porque después de la euforia colectiva llega una canción mucho más reflexiva, de bailar mirando hacia afuera a pensar un poco mirando hacia adentro, con una canción lógica.
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0: Después de escuchar a Samantha Fox con este Nothing Gonna Stop Me Now, bueno, queda bastante claro que los finales de los 80 tenían una habilidad especial para fabricar canciones cargadas de energía y optimismo, porque nada me va a parar ahora. Y otro de los éxitos del grupo Stock Aitken & Waterman, que todo lo que tocaban era oro, se convertía en oro.
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0: Mucho que compartir, mucho que disfrutar, amigo y amiga de la música de antes. La temática de la semana, ya sabes que es... ¿Qué excusa o qué, qué excusa absurda o tonta o inocente has puesto alguna vez para librarte de algo? Y que repetimos que todo el mundo lo ha hecho, aunque sea, aunque sea una vez, todo el mundo lo hemos hecho, lo hemos hecho. Tenemos aquí cuatro escritos que nos han llegado, dos por WhatsApp y dos por correo electrónico. 617-664985 y los temazos de tu vida @gmail.com. Tenemos a nuestro amigo Iñaki que dice: la temática de esta semana es pura vida. Todos hemos usado excusas para evitar cosas. Hay auténticos artistas y otros somos más torpes. Pero cuando ya te toman la matrícula y puntos suspensivos. Saludos Vicente y audiencia. Saludos también para ti, Iñaki. Me alegra que estás por ahí también todavía. Y digo todavía porque, como me dijiste la última vez, que con esto del trabajo y demás no podías poner mucho el programa. Pero bueno, alguna escapadilla puedes hacer seguro. Gracias, Iñaki. Otro mensaje nos dice: inocencia la mía. Recuerdo cuando tenía 15 años, les dije a mis padres que me quedaba en casa de una amiga a dormir, pero no fue así. Llamaron para darme las buenas noches y claro, está claro que te iban a pillar. Dice: llamaron para darme las buenas noches y me tiene un lío a mi amiga. Me divertí mucho en la disco, pero estuve un mes sin salir a la calle. Pues te la jugaste, ¿eh? Tuviste algo bueno y algo malo, pero es muy típico, ¿no? Pero hay que entender a los padres, ¿eh? Que te quedes fuera, aunque sea en casa de un amigo o una amiga, que se preocupen por ti, ¿no? O que ya te conozcan y sepas que te iban a pillar, ¿no? Pero bueno, en fin. Lo bueno que digo yo, no nos dices tu nombre. A ver, no dice quién eres. Pero bueno, seguro que tienes ahí un recuerdo bonito, ¿no? Al fin y al cabo. Y seguro que hasta te ríes, ¿no? De ello. Bien, pues tenemos ahora a Carlos. Dice: saludos, Vicente. Mi abuela siempre decía que quien quiere algo encuentra un medio. Quien no quiere hacer nada encuentra una excusa. Bueno, lo podemos adoptar, ¿eh? Muy sabia tu abuela, sí. Saludos, Carlos. Y por último tenemos a Miguel. Dice: hola, gente de los temazos. Respeto a los que ponen excusas, pero eso dice mucho de la persona. Es más bonito y tranquilizante decir la verdad. Aunque reconozco, ahí ya está reconociendo Miguel, aunque reconozco que alguna vez he puesto alguna excusa, pero cuando era mucho más joven. Bueno, pues ya está. Gracias, Miguel, Carlos e Iñaki. Y la chica o chico que nos dejaba ese mensaje, que se quedó una vez a dormir en casa de una amiga. Estos son los temazos de tu vida y estos son los parones o paradillas que hacemos, en este caso con la temática de la semana. 617-664-985 o los temazos de tu vida @gmail.com. Y la música fluye, la música continúa.
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Dos temazos enlazados. Primero Cyndi Lauper, después Dire Straits, So Far Away. Y ahora prepárate porque vamos a cambiar de ritmo. Nos vamos a mover un poquito.

Esto sonaba a mediados de los 90. Robert Miles consiguió algo dificilísimo, la verdad, convertir una pieza electrónica instrumental en un fenómeno mundial. Children. La verdad es que no necesitaba apenas letra para transmitir emoción. Bastaba un piano y aquella atmósfera casi hipnótica, ¿no? Exitazo.

0: siempre será un auténtico temazo, un auténtico clásico de los 80, este tema de Pink Floyd. Y vamos con otro clásico, con otro de nuestros clásicos, porque ese camino a Soria es mucho camino. ¡Qué buena canción! ¡Gabinete!
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Cause I gotta have faith. George Michael con este temazo Faith. Cuando tuvo su éxito con Wham, mucha gente pensaba que sería, pues, como digamos, una aventura importante el tener que reinventarse, y lo hizo, sin duda. O sea que cayó muchas bocas. Faith.

0: Esto sonó en los 90. Sí, cuando eras algo más joven.
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Whitfield con este Sábado Noche y antes con Mother Talking. Hay solo dos personas que se pueden relacionar con esta canción. Las que sabían bailar el bailecito famoso de la canción y los que no sabíamos bailar esta canción. Había dos tipos nada más. Y ahora sí toca despedirse de la jornada de hoy, de los temazos de tu vida.

Sinceramente, la sesión de hoy ha sido de esas que demuestran por qué la música de antes sigue teniendo algo especial. Hemos variado estilos, lo hemos pasado bien en nuestra zona, la zona temazos. Gracias por estar ahí, por formar parte de esta pequeña familia musical que se reúne cada jornada durante 20 y tantas canciones. Mañana volveremos con más temazos, más historias, más clásicos. Y en fin, pues pasarlo bien, que de eso consiste, ¿no? La música de antes no solo trae recuerdos, muchas veces nos recuerda también quién éramos, de dónde venimos, ¿dónde andábamos en aquellos tiempos? Hasta mañana, sé feliz, disfruta de la vida y de la música. Chao.

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0: Ocios aquí de esta emisora de radio. On Rubia Reels B, Tu Vas Sin, que además fue top descargas mundial.
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0: estaba Aitana con su 6 de febrero.
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Y qué mejor que no parar de hacerte bailar en los jueves y arrancarte una sonrisa. Venga, va, súbele el volumen.

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bailar y pensar al mismo tiempo, ¿verdad? Y bueno, hacen unas versiones maravillosas, como muestra un botón. La versión del Fiesta que nos ha ayudado a abrir una nueva edición de Recuerdas, la de este jueves 21 de mayo. Y sí, es que la banda de Cifu y compañía, los chicos de Celtas Cortos, nos ponen siempre de buen humor. O bien con sus clásicos El ritmo del mar, El cuéntame un cuento, El inmigrante o El blues del pescador. O versiones como esta, es que me encanta la versión de este Fiesta con la que hemos empezado el programa. Recuerdas. Un programa que ya te aviso... suena muy a pop español, muy a pop noventero, porque ya tengo por aquí a Alberto Comesaña y a Cristina del Valle. Los rescatamos desde el pasado para arrancar esta nueva edición de Recuerdas con uno de sus grandes números uno llamado Me quedaré solo.

tema ochentero en mayúsculas, este Angel of Harlem de la banda de Bono, U2, para abrir este bloque de éxitos del recuerdo que va a viajar de los 80 a los 90 en tan solo unos segundos. Y es que si este Angel of Harlem de U2 nos ha trasladado a los 80, prepárate, porque nos vamos a ir a los 90 a las pistas de baile y a una canción de esas no habituales en la radio, cosa que nos encanta. Y mira que esta canción fue un auténtico pelotazo al inicio de la década de los 90. Hablamos de Rosala, que suena ya con Everybody's Free.

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Ay, Rosas. La gran canción de La Oreja de Van Gogh con la voz de Amaia Montero y la última interpretación de Leire Martínez con esa gran banda en nuestro Instagram. Sabes que una vez que se hizo el comunicado de que Leire ya no forma parte, se acabó su contrato con La Oreja de Van Gogh, bueno, pues cantaba esta gran canción llorando un poquito, y ese vídeo, ese trocito de vídeo, lo tienes en nuestro Instagram, donde espero que ya nos sigas, @recuerdas_net. Ahí tenías un montón de información y de música, sobre todo, claro, del recuerdo. Bueno, pues este bloque de éxitos del recuerdo llega cargadito de cosas auténticas y que te van a encantar. Por ejemplo, enseguida llega la banda de Mark Knopfler, Dire Straits, con el Money for Nothing. Pero antes, una grabación en vivo en el año 2007 en los estudios de la BBC. Amy Winehouse con...

con el mismísimo Sting en los coros de este Money for Nothing, pero eso sí, la versión editada, la que dura 4 minutos, es la que hemos disfrutado ahora en Recuerdas. Es que la original llega, creo recordar, hasta casi los 8. Hablo de memoria porque ahora mismo no tengo el disco delante, pero estaré ahí. Bueno, de hecho, te lo cuento enseguida cuánto dura la original. Antes llega Whitney Houston con I'm Your Baby Tonight.

nuestra añorada Whitney Houston, esta gran canción I'm Your Baby Tonight sonando para ti aquí en Recuerdas, donde tengo que contarte que sí, que había hablado bien de memoria. 8 minutos dura la original del Money for Nothing. Eso sí, nos hemos quedado con la versión que dura solamente 4.

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El bueno de Carlos Goñi ha vuelto y lo ha hecho por todo lo alto. Y cuando Revolver vuelve, lo hace con esa honestidad que le ha convertido en uno de los grandes del rock en español. Aquellos días. Es su último single y es La mirada al pasado. Una mirada llena de nostalgia, eso sí, sin mentiras románticas, solo con lo que realmente fuimos en el pasado. Revolver, que nos ayuda a abrir esta nueva hora, la segunda, en este jueves 21 de mayo, donde, ojo, prepárate, que viene un clásico, pero de los grandes, grandes. Vámonos a los 60. Recuerdas. Año 1967. Es una de las canciones más versioneadas de la historia de la música. Es Stevie Wonder.

Nos encanta esta genial canción del señor Bobby McFerrin, este Don't Worry, Be Happy. No hay problemas, nada, nada, no hay ningún problema. Ponte a ser feliz y disfruta del día, disfruta de los grandes éxitos. Fíjate, en esta canción podríamos hacer como en las películas. Ningún animal ha sido dañado en la grabación de esta película. Pues en esta canción podríamos decir que ningún instrumento ha sido dañado, porque todo, todo lo que has escuchado en la canción de Bobby McFerrin es sola y únicamente su voz. Y después de esta gran canción Don't Worry, Be Happy, ¿qué te parece si escuchamos al gran Freddie Mercury con My Love Is Dangerous?

esta no la has visto venir, ¿eh? My Love is Dangerous, una de las grandes canciones de las olvidadas del gran Freddie Mercury. Y hablando de no ver venir una canción, esta te puedo asegurar que no suena habitualmente en otras radios, pero sí en esta y sí en Recuerdas. El italiano Eros Ramazzotti, versioneando el clásico Tarzán de Disney. En mi corazón vivirás.

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viven en perfecta armonía como los éxitos del recuerdo de este programa. Aquí todos los días a esta hora rebobinamos tus recuerdos. Y hemos viajado al pasado como hacemos todos los días, exactamente al año 1982, a escuchar este Ebony and Ivory, un dueto magnífico entre Stevie Wonder y el señor Paul McCartney, que nos ayuda a abrir este bloque de éxitos del recuerdo, donde voy a hacer, si me lo permites, un poquito de magia. Sí, sí, porque voy a hacer chas y voy a aparecer a tu lado. Recuerda. Eso sí, con los magos Alex y Cristina.

la catalana Bet, que representó a España en el Festival de Eurovisión con esta canción llamada Dime. Y ahora la magnífica Tina Turner. Te echamos mucho de menos. Así que vamos a recordarla juntos con este I Don't Wanna Lose You.

0: tiempo. Tiempo tendremos la semana que viene de escuchar las canciones de Michael que aparecen en el biopic, en su peli que ahora mismo está en cines y que está siendo una de las más taquilleras. Pero esta semana, en esta semana número 21, nos hemos quedado con las grandes canciones que aparecen en esa peli, interpretadas no solo por Michael, sino también junto con sus hermanos, con The Jackson 5. Así que, para finalizar el programa, momento para escuchar a The Jackson 5 y nuestro vinilo favorito, nuestro disco de la semana. Nos vamos ya, volvemos mañana. No muevas el dial, que la radio sigue, ¿eh? Te dejo con Michael Jackson, nuestro vinilo favorito.
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¿qué tal? ¿Cómo estamos? No veía la hora de aparecer por aquí, ¿eh? Pues ya está, ¿eh? Ya son las 5 en punto de la tarde, las 4 en la Comunidad Canaria, y que se quede todo el mundo tranquilo, que ya estamos arrancando la edición de hoy jueves de A Toda Radio, poniendo en marcha desde ya nuestro WhatsApp, apúntatelo, ¿eh? 694-2474-57 para hacer la radio interactiva y durante toda la tarde, aquí en tu radioestación favorita, Musicón del Bueno. Saludos de José Ibáñez, bienvenida, bienvenido, comenzamos.

Troya, así es como se llama lo nuevo para estos chicos que nos llegan desde Toledo, para Diego, para Rafa, Yago y Pepe, o sea, para los chicos de 21 con los que hemos comenzado la edición de hoy jueves de A Toda Radio. Y ahora nos quedamos con Miles Smith, No Te Pierdas Mi Desorden, My Mess.

0: Nos lo pedía Sole en el 694-2474-57, siempre a través de WhatsApp. Ahí estábamos haciendo la radio interactiva gracias a esta mujer que nació el 11 de marzo de 2004 en Menorca, Kiera Oliver, que nos traía Puzzle. Y ahora subimos un poquito la intensidad con la nueva producción de este australiano afincado en el Reino Unido. Llega Sony Fodera con Think About Us.
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cierto, sí, por supuesto, el de San Feliu de Llobregat. De hasta aquí, estos últimos minutos sonando con poderío en tu radio estación favorita, este Nexo 01, Me Acuerdo de Ti, que así es como se llama el nuevo éxito para Neil Moliner. Y ahora nos quedamos con una chica totalmente desinhibida, la norteamericana Lizzo con Don't Make Me Love You.

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0: minutos, 4 de la tarde, 34 minutos en Canarias, viajando gracias a la magia de A Toda Radio hasta el año 2021 con esta colaboración entre Tick McRae y Cali. Como me gustaba este Working, ¿eh? Nos ha traído muy, pero que muy buenos recuerdos. Oye, que volvemos al presente y además lo hacemos con Algo Tú, ese número uno a medias entre los colombianos Shakira y BL.
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0: Mr. Electric Blue, así es como se llama esto, uno de los últimos power players, uno de los últimos éxitos para el norteamericano Benson Boone, que además nos servía para hacer la radio interactiva gracias a la petición de Pedro en nuestro WhatsApp en el 694-24-74-57. Y ahora nos quedamos con rollito latino porque llega Faith con Se lo juro mo.
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que estas dos artistas trabajasen juntas. Se ha juntado Sudáfrica y Escandinavia. Se ha juntado Johannesburgo y Estocolmo. Se han unido Tyla y Sara Larsson para traernos este She Did It Again. Y atención, porque ahora nos sumergimos en un álbum que se llama La 03010. Lo último para Carlos Goñi, lo último para Revolver, lo mejor de mí.

0: Las 6 de la tarde, 3 minutos, 5 de la tarde, 3 minutos en Canarias hasta Valencia, que nos hemos ido gracias a Javi, Vicente y Ramón, gracias a los Bombay con esta proposición que te hacen. Quédate conmigo hasta el amanecer. Bueno, yo no te pido eso, pero sí que te quedes con nosotros las próximas horas. Tenemos para compartir contigo un montón de buena música como Where We Go, que así es como se llama la vuelta para el DJ norteamericano enmascarado para Marshmello. Además, contando con Thomas Rhett, que es una estrella de la música country.
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Bueno, pues tocaba un poquito de música caliente que le gusta a la gente aquí en A Toda Radio. Por eso estábamos compartiendo contigo este sencillo que se llama Love y que nos presenta un puertorriqueño, Claren. Y de esa canción latina a una colaboración muy especial entre una británica y una norteamericana, entre Missy Peters y Julia Michaels. No te pierdas Kingmaker.

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0: En realidad no sé qué quieres que a estas alturas te diga sobre esta canción que nos llega desde el pasado, desde nuestra sección de música del recuerdo y en concreto desde el año 2023. Ahí estábamos con la colaboración entre La Bichota, entre Karol G y Shakira. Las dos juntas nos traían este TQG, o sea, Te Quedó Grande, que además nos servía para hacer la radio interactiva. Era una petición que nos había hecho la RAIDS en el 694-24-74-57, siempre a través de WhatsApp. Venga, que dejamos esta dos colombianas para quedarnos con la norteamericana con raíces filipinas, Olivia Rodrigo, que vuelve con Drop Dead.
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0: esta canción que se llama La Villa y que a estas alturas deberías conocer más que de sobra, porque si no conoces esta canción es que los últimos meses has estado viviendo en Marte, ¿eh? Ryan Castro con Capo y con Gangsta, La Villa, que da paso a All Natural, así, todo natural, como es ella, como se muestra ella incluso en su videoclip, que por cierto está dirigido por su pareja, por el director de cine Taika Waititi. Llega Rita ahora.
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Nacido en Massachusetts el 17 de marzo de 1981, ahí estaba Nicky Young, que nos lo había pedido Jesús en el 694-2474-57. Es lo último para Nicky, se llama Loco por verte. Yo estoy loco por mostrarte un tema llamado Elizabeth Taylor, que por si no lo sabes, es uno de los últimos números uno para Taylor Swift.

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0: Nos dice el relojito que estamos en las 7 de la tarde, 3 minutos, una menos en Canarias. Y estábamos disfrutando de esta producción Chill House, que por cierto es el último sencillo para este hombre que nos llega desde Países Bajos, para Martin Garrix, que le ha querido dedicar esta canción a su mamá. Y de hecho la canción se titula, pues eso, como se llama su madre, Catarina. Y ojo, porque ahora llegan hasta toda radio las mentiras arriesgadas, que es lo último para el asturiano Melendi.
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0: 21 Now, así es como se llama esta producción que nos llega desde Noruega por parte de Kaigo, pero además contando con la vocal de Carter Fett, cantante de country, que nos llega desde Carolina del Norte. Y desde Colombia nos llegan ellos, Juan Pablo, Juan Pablo II, Simón y Martín, o sea, los chicos de Morat con Tu Cárcel.
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respuesta para este británico marfileño que nos ha dejado boquiabiertos. ¡Qué bien suena esto! Se llama Dangerous Love, quédate con su nombre, Seiku, y no en vano fue galardonado con el Brit Award Artista Revelación. Y ahora cambiamos radicalmente de estilo para presentarte una de las últimas propuestas para Adrián, Juan y Jorge, o sea, para los asturianos Marlon, que vienen con la historia de Hachiko.

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0: embarcados en nuestra máquina del tiempo privada hasta 2021, que nos hemos ido con este equipo de DJs y productores que nos llegan desde Escandinavia. Estábamos rescatando a Galantis con este Dandelion, o sea, diente de león. Venga, que volvemos al presente y lo hacemos con tus iniciales. Seguro que está diciendo alguno, esto no sé qué es. Bueno, pues es la vuelta de Lola Índigo.
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0: álbum se llama genéricamente Sweat, como uno de los primeros sencillos que descubrimos aquí en A Toda Radio, pero esta es la nueva propuesta para la Sport Spice, para Melanie C, la británica que ha vuelto con esta actitud, con este attitude. Y ojo, porque vamos con la radio interactiva. Petición al canto 694-2474-57 a través de WhatsApp. Es José Luis que quiere vulnerable esa colaboración entre el murciano Waltz y el alcazareño Dani Fernández.
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Nos quitamos el sombrero y rendimos pleitesía a uno de los grandes de la música británica. El retorno para Luis Capaldi. Qué bien suena este Stay Up. También suena muy bien Por Si el Mundo Se Acaba, que es el nuevo power play para alguien que nació en Coria del Río.

calendario con lo último, por si el mundo se acaba y nosotros que acabamos curiosamente la edición de hoy jueves de A Toda Radio. Pero que no se ponga nadie nervioso, que no pasa nada. La radio sigue y además mañana, que por fin es viernes, aquí estaremos de nuevo a las 5 en punto de la tarde, a las 4 en la Comunidad Canaria. Claro, te espero, ¿eh? Saludos de tu amigo José Ibáñez y como siempre te digo, un besazo si eres nena y un abrazo si eres nene. ¡Hasta mañana!

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